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0: El vino de tu boca, Alejandro Sanz, 7:15 minutos en tu Radio Tiempo 89.5, una hora más de música. 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
0: Llegamos a las 7:15 minutos en tu Radio Tiempo 89.5 todo el tiempo y seguramente para muchas personas de las que tal vez tú conoces, con las que seguramente frecuentas, a las que de pronto le das el chance de conocerte y dices puede ser un buen partido, pero resulta que en algún momento de la vida en esa relación no funcionó, no fluyó, simplemente se quedó allí en el tintero, no pasó algo más. Hay una ciencia que explica realmente cuánto tiempo, Sammy Maffe, tarda el cerebro en desligarse, en desconectarse de alguien con el que tú hablabas o con la que tú hablabas, digamos que todos los días.
2: Sí, porque cuando uno tiene como una hiperfijación,
3: sí,
2: y es normal, si a usted todos le están diciendo buenos días, buenas noches, ¿qué comiste? ¿Cómo estás? Pues uno se va acostumbrando y va haciendo que el cerebro empiece como a extrañar a esta persona. Entonces, cuando esta comunicación se acaba de un momento a otro, mucha gente dice algo me falta, siento un vacío, ¿qué es lo que está sucediendo? Los expertos en psicología dicen que el cerebro no solamente extraña a esa persona, sino también al hábito. El hablar todos los días es una comunicación constante y cuando desaparece es normal que uno sienta que todo pues simplemente tiene que volver a empezar. Ya depende de la intensidad del vínculo, si están compartiendo esto hace mucho tiempo o si es algo reciente. Si ustedes están pasando por esto, si se le acaban de quitar como esas ganas de que amanezca todos los días o que anochezca para hablar con esa persona porque ya se fue y hay un vacío, con el tiempo la nueva rutina, la gente que va conociendo o los hábitos, y por eso es tan importante tener como un hobby o sí, algo en lo que uno puede invertir su tiempo, porque definitivamente si no está invirtiendo ese tiempo en nada, lo va a invertir en extrañar a alguien, y créanme que su cerebro no puede como identificar que esa persona ya no está y simplemente necesita como el tiempo para adaptarse a otra cosa.
3: Mire que dicen que cuando uno termina una relación uno debería cambiar muchas cosas de su entorno. Por ejemplo, si su cama no se está mirando hacia la ventana, cámbiala de posición, cambiar los tendidos, empezar a mejorar su ambiente. Por ejemplo, si habían cosas que siempre identificaba a los dos, como ahora que esas cosas que hay alrededor, objetos, cuadros, espejos, lo identifiquen a usted, para que la mente también entienda de que usted tiene un nuevo estado y es el estado de estar soltero o soltera. También, por ejemplo, si usted todos los días, no sé, a las 7 de la mañana lo primero que hacía era darse un mensaje con esa persona de buenos días, pues ¿por qué no mejor pasa la rutina de ejercicio para esa hora para implementar un nuevo hábito? O sea, es como suplantar o poner algo en esa posición para que el extrañar poco a poco se vaya yendo.
2: Yo le doy un tip. Bueno, yo no se lo doy, se lo da una amiga mía. Ella decía que cuando uno está conociendo a alguien o no en una relación seria, sino que pues está hablando y teniendo ese hábito de hablar con alguien, no lo haga con una sola persona, que lo haga con varios. Esto confunde al cerebro y hace que usted no se acostumbre a una sola persona y por lo tanto cuando esa persona decida irse, usted no lo extrañe. Ahora que si ya pasan a ser formales, novios, pues ahí sí no le recomiendo eso. Mientras tanto, hágale.
0: O sea que si tiene en la lista 4 personas, el tema es que no se le vayan 3 para que le quede una. Esa es la regla de Sammy la amiga. Pero ¿saben algo? Es que muchas veces validamos los momentos que vivimos por lo que compartimos con esa persona. Entonces, por ejemplo, alguien puede decir, no sé, yo a las 9 de la mañana me encantaba trabajar en una cafetería, entonces yo iba a tomar el cafecito y de una hacíamos una

0: solamente que tú le dabas el valor porque compartías eso con, con esa persona, ¿no? Pero ahí está, se puede tardar bastante tiempo, algunos meses o seguramente algunas semanas, dependiendo realmente cómo tú puedas continuar con tu vida sin que eso te afecte.
1: Es que depende de ti. Depende si te quedas llorando todos los días, porque los 21 días, por ejemplo, que yo decía del hábito nuevo, usted se puede quedar llorándolo y extrañándolo todos los días y diciendo, este café me lo he tomado con esa persona. O cambiando esa rutina del café, ya no tomársela en la sala donde se lo tomaba con él, sino de pronto en el comedor, en el estudio, en otro lado, para ir sacando a las personas. De uno depende cuánto tiempo dure.
0: Y seguramente le puede estar pasando a usted. ¿Cómo se desliga emocionalmente de una persona que le decía buenos días todos los días o buenas noches todas las noches? Ahí está realmente el consejo y lo que dice la ciencia respecto a ello. 7:21 minutos en tu Radio Tiempo. Ya venimos a cerrar Tiempo de Luna en esta noche de martes, tu retorno a casa. 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

0: Minutos con Ricardo Arjona. Llegamos a las 7:39 minutos en tu radio tiempo. 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
0: Nos vamos despidiendo felices, además porque hoy en la tarde-noche se pasó como un poquito rápido, el tráfico seguramente ya va bajando, el semáforo ya con tantos segundos en rojo y pocos en verde, pues ya no importa tanto porque ya usted va llegando a su destino, sea que va a trabajar, o sea que vaya a descansar, a encontrarse con su familia, a que agradezca por este día que espero haya sido de muchas bendiciones para cada uno de los oyentes de Radio Tiempo.
3: Y queremos que por supuesto se queden conectados con buena música, porque esa música tranquila que necesitas para terminar el día la tiene tu Radio Tiempo. Mañana muy temprano nuevamente despierta a tiempo para que estés bien informado de todo lo que pasa en la ciudad y que respires, si tomes algo calentito esta noche, compartas con los tuyos, no como que llegues a la casa y hagas de cuenta que no hay nadie, sino que dediques un poco de ese tiempo.
4: Que a veces pasa, que uno como que llega tan cansado que dice, no, yo lo que quiero es descansar, y se olvida que también hay unos corazoncitos esperándolo en casa, esperando a compartir tiempo de calidad.
0: Así es que usted abra meta la llave, abra ahí su apartamento, su casa, su puerta, y que usted abrace y bese a quienes más ama, su esposo, su esposa, su novio, su novia. Voy a lo mismo, me imagino que cada uno de ustedes igual. 7:40 minutos, nos despedimos, pero mañana estamos de vuelta aquí a las 5 de la tarde en el retorno a casa en Radio Tiempo, Tiempo de Luna, ya sabes, y por supuesto te quedas con la música tranquila de Los Navegantes de la Noche. Quédate con la música perfecta para esta noche de martes y sigue escuchando Radio Tiempo todo el tiempo. Mañana a las 5, Mafe Maya, Sammy Rojas y David Silva acompañándoles en Radio Tiempo todo el tiempo. Chao.
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1: Somos navegantes de la noche en Radio Tiempo todo el tiempo. De los navegantes que hoy tienen que tomar una decisión o que teniendo esa decisión en la mente no saben si tomándola están en el camino correcto o no, porque suele uno dudar muchísimo y uno no quiere, se quiere quedar con la responsabilidad de tomar una decisión que en el fondo luego uno tome un arrepentimiento después y no haya nada por hacer. Entonces uno se quiere alejar de esa responsabilidad con la incertidumbre, pero sin embargo, si estás completamente seguro o segura de tomar esa decisión, si la has consultado con Dios y tienes la paz tomando esa decisión, vas por el camino correcto. Lo importante es que siempre sepas que en tus manos está la capacidad de elegir. Elegir lo que te hace feliz, elegir lo que te da paz, elegir lo que quieres para tu vida, elegir los momentos bonitos, elegir esa relación que siempre has querido, el trato que siempre te has merecido, el valor que tienes como mujer o como hombre, te lo da solamente tú, no te lo da la persona que tienes enfrente. Y eso vale muchísimo y pesa muchísimo cuando tomas una decisión como la que seguramente estás a punto de tomar. Me encanta que además seas parte de los navegantes de la noche, donde quiera que estés a esta hora conectado con nosotros a través de nuestro WhatsApp y a través de las redes sociales. Ahí puedes seguirnos en Instagram, @radiotiempo895, porque además en las noches con la música tranquila de Radio Tiempo tenemos algo maravilloso y es poder abrir nuestro corazón para expresar lo que sentimos. Gracias por ser parte de los oyentes que mientras trabajan o descansan, la música que escuchan en las noches no tiene comparación alguna. Son canciones que nos llevan a sentir, a alinear la paz que tanto necesitamos en la noche con lo que estás sintiendo. Soy David Silva. Hasta las 12 en punto, tú y yo somos navegantes de la noche.

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1: Somos navegantes de la noche en Radio Tiempo todo el tiempo, una noche que se nos hace atractiva, encantadora, tiene su magia, no podemos negarlo, más cuando hablamos de besos, de abrazos, de caricias, de momentos que son absolutamente inolvidables, viviéndolos con la persona que siempre hemos querido. Dicen por ahí que la atracción de una mujer hacia un hombre crece cuando él sabe hacerse cargo de cualquier situación, cuando transmite calma, cuando transmite dirección, cuando dice, oye, no te preocupes, aquí estoy, yo me encargo, eso tiene solución, no te preocupes. Porque cuando el estrés baja y en manos de ese hombre tú sientes refugio y seguridad, la conexión emocional simplemente fluye, la emocional y la física. Por eso hoy simplemente deseo que fluyas, que no le pongas etiquetas a lo que sientes, que hoy hable tu corazón sobre todo lo que estás sintiendo en este momento. Qué bueno que seas parte de los navegantes de la noche y que nos escuches siempre todo el tiempo en Radio Tiempo. Desde las 8 hasta las 12 en punto de la medianoche somos navegantes de la noche. Porque el amor no se mantiene solo por un comienzo bonito. El amor hay que cultivarlo, hay que regarlo, hay que hacerlo construir y crecer todos los días, hasta que incluso hoy digas qué hermosa relación tengo, qué hermoso matrimonio tengo, pero no basta, no es suficiente. Todos los días debes construir, debes hacerlo crecer. Yo soy David Silva, somos navegantes de la noche en Radio Tiempo todo el tiempo. Para todos los que a esta hora descansan, para todos los que a esta hora también trabajan, para todos los que a esta hora se encuentran en casita escuchándonos o tal vez en la calle, a esta hora sí, dando vueltas por la ciudad, pero escuchando la música tranquila de los navegantes de la noche. Para ti también va este mensaje. Hasta las 12 en punto, somos navegantes de la noche en tu Radio Tiempo, todo el tiempo. 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
1: 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A las 9 en punto. 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
1: Somos navegantes de la noche en Radio Tiempo todo el tiempo. Gracias por conectarte con nosotros, por dejarnos saber que nos escuchas, que estás ahí siempre para nosotros. Es algo tan valioso e inolvidable para nosotros saber que hay un mensajito tuyo, que a esta hora nos escribes, que te leemos, que te acompañamos. No siempre sabemos la historia que está viviendo la otra persona, por eso hay que ser muy empáticos y cuidar mucho nuestras palabras. Hay personas que hoy no tienen la capacidad, no es que quieran hacerlo porque sí, no tienen la capacidad de expresar el dolor que llevan dentro, la frustración que tienen. Todo lo guardan, no almacenan. Por fuera tú los ves muy tranquilos, pero por dentro llevan una procesión completa. Hay que ser empáticos. Recuerda todo lo que tú vales. Recuerda lo que vale tanto la otra persona que tienes enfrente. Por eso es importante que hoy tú no pierdas ese valor, que siempre puedas en las noches escuchar tus emociones, que puedas reflexionar junto a nosotros y que ante todo, ante cualquier circunstancia, no aceptes menos de lo que tú mereces. Por favor, prométeme que así va a ser de aquí en adelante. Yo soy David Silva, me encanta ser tu compañía en las noches, junto a los navegantes de la noche de Radio Tiempo 89.5 todo el tiempo. Los que son muy noctámbulos, que les puede dar insomnio, que lo sufren además, y para aquellos que necesitan la música de Radio Tiempo y una voz que les arrulle en las noches para poder hacerlo, también bienvenidos. Me encanta ser parte de la compañía de muchos de esta hora, los que nos escuchan donde quiera que se encuentren, a través de radiotiempo.co y en la app de Radio Tiempo. Una noche inolvidable con los navegantes de la noche en tu Radio Tiempo. Todo.

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1: Somos navegantes de la noche en Radio Tiempo todo el tiempo. Estamos de acuerdo que el amor, si bien en una relación cuando pasa la efervescencia del enamoramiento, uno siente que ese enamoramiento sí es bonito. Algunos afirman que dura 2 años en la relación, es decir, los 2 primeros años tú puedes sentirte enamorado de la persona, pero siento que el enamoramiento pasa también más allá de esos 2 años. Pasa cuando sientes admiración, orgullo por la persona con la que estás, cuando le amas de verdad, pero también en algún momento de la relación, y me puedes contar si estás de acuerdo o no, el amor termina siendo una decisión, una elección. Porque pasa esa efervescencia y seguramente lo que veías al principio bonito ya no te parece tan bonito, los defectos los romantizabas, hoy ya no romantizas tanto los defectos, pero eliges, aún sabiendo que puede existir una forma de vivir solo o sola, tú eliges a tu pareja todos los días y lo eliges o la eliges por razones que fundamentas en lo que estás viviendo junto a esa persona. No digo que te quedes y que te conformes. No, es que el amor termina siendo una elección porque ya no está la efervescencia del enamoramiento. Entonces tú dices, yo elijo a esta persona y todos los días elijo amarla porque independientemente de los momentos que podamos compartir, de las diferencias que tengamos, yo amo estar con esta persona. Amo estar con mi esposa, amo estar con mi esposo, amo estar con mi novia, amo estar con mi novio. Lo dices porque realmente sabes que en el fondo el amor termina siendo una elección. El amor termina siendo, más allá de un sentimiento, una elección todos los días. ¿Qué eliges tú de tu relación de pareja? Yo, ojalá, pienso, tengas siempre la fuerza para elegir a esa persona que te hace feliz, que te da paz, pero también para alejarte de todas las cosas que ya no son buenas para ti. Y que esa paciencia te permita a ti siempre darte cuenta que una pareja no es perfecta, una persona no lo es, pero que el amor termina siendo una elección por encima de todo lo que no te guste. Tú eliges ver siempre lo bueno que han construido y conforme pasan los años o el tiempo que llevan juntos, seguramente podrás verlo mucho más claro. Yo soy David Silva, somos Navegantes de la Noche en Radio Tiempo 89.5.

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1: En algún momento todos hemos llegado con heridas a una relación de pareja. Tú me preguntas, yo diría, no es tan sano que tú saltes de una relación a otra, porque saltas con los miedos, con las inseguridades, vas a encontrarte a alguien igual o peor en el estado que tú te encuentres. Si eres celoso o celosa, tendrás a alguien igual o peor que tú en ese aspecto. Pero sí realmente pienso que aunque nos hemos lastimado muchas veces en la vida, algunas con conciencia y otras inconsciente, o sea, algunas veces hemos tenido enfrente las cosas que sabemos no nos van a hacer bien, no nos van a favorecer, no nos benefician y sin embargo nos quedamos. En algún momento te has lastimado y tal vez en la relación de pareja que tienes has intentado hacer que la relación funcione a tu manera. Hay una diferencia cuando tú permites que Dios te enseñe a ti y a tu pareja a amarse. ¿Por qué? Porque Dios sana heridas, porque transforma corazones, porque cambia los corazones de piedra en corazones de carne, porque Él no repara, Él hace las cosas todas nuevas, porque modula los sentimientos, porque muestra lo que se debe quedar atrás. Y a veces la restauración comienza cuando ambos entienden que no necesitan volver a ser quienes eran, sino que necesitan convertirse en mejores personas de lo que ya eran. Está en la primera de Corintios 13, 4, 7. Ahí te lo puedo compartir. Pero sin embargo, deseo que Dios sea el centro de tu relación, que Dios sea el centro de tu vida, que cualquier decisión que venga de aquí en adelante la consultes con Dios. Y que si hoy vas a confiar tu relación, tu vida, tus sueños, que sea en Dios, en nadie más. Yo soy David Silva, me encanta que seas parte de los navegantes de la noche, hasta las 12 en punto estamos juntos. Gracias por compartir esta noche especial con nosotros. La noche es muy linda e inolvidable y especial porque con este pensamiento, con esta reflexión, con ese sentimiento, con la sensación que tienes, es con la misma que vas a despertar al día siguiente. Así que quédate con nosotros porque hay más canciones tranquilas para poder expresar todo lo que sientes con tu Radio Tiempo todo el tiempo.

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1: En los navegantes de la noche se hace mucho más especial y se hace mucho más tranquila cuando tienes música que va alineada con lo que tú buscas en las noches, ¿verdad? La paz, la calma, la tranquilidad, sintonizarte con tu emisora favorita mientras trabajas o descansas, mientras vas dando vueltas por la ciudad. Y por supuesto eres parte de los navegantes de la noche. Desde radiotiempo.co en la app de Radio Tiempo puedes seleccionar Cali y llevarnos donde quiera que vayas todo el tiempo. Yo no sé si estás de acuerdo, pero dicen que la persona que más amas también será la que más active tus heridas. Y eso no significa que la relación esté mal, o sea, no es casualidad, no es mala suerte, es la forma en la que realmente el amor funciona. Tu pareja no está en tu vida solamente para hacerte feliz, también está para mostrarte las heridas que aún no has sanado, las partes de ti que has evitado mirar y los patrones que sigues repitiendo para protegerte del dolor. Incluso tu pareja termina siendo tan perfecto espejo que te muestra esa versión de ti que ocultas al mundo y que muchas veces también a ti mismo te ocultas. No significa, si me preguntas, que la relación sea un problema. Significa que el amor está haciendo su trabajo y que realmente el amor verdadero no solamente te da comodidad, también sostiene un espejo frente a ti y a veces lo que ves en él tal vez duele. Duele un poquito, no te voy a negar que no. Por eso las relaciones pueden ser tan intensas, porque no solamente estás viviendo con otra persona, también estás enfrentando lo que con esa persona se despierta dentro de ti, todo aquello que creías haber superado, pero que todavía no. La verdad es que casi ninguno de nosotros hemos terminado realmente ese trabajo, porque cuando dejas de culpar al otro, como te sientes, ahí es cuando realmente algo comienza a cambiar en ti. Por eso dicen que las parejas que tenemos son los mejores maestros de vida, porque realmente nos enseñan algo importante en nosotros que todavía no hemos resuelto. Una relación de pareja no está diseñada para ser fácil, sino para transformarte. Por eso elígete, por eso escúchate, por eso hoy cuídate. Eso no es egoísmo, es amor en acción. Y es lindo cuando tú puedes abrir tu corazón a darte cuenta que tienes mucho por sanar, mucho. Todos tenemos mucho por sanar, pero que realmente en medio de esa situación eliges tú saber que tu pareja, enfrente tuyo, tienes un gran maestro de vida o una gran maestra de vida. Yo soy David Silva, somos Navegantes de la Noche, te acompaño en tu Radio Tiempo 89.5 todo.

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1: Una noche de esas encantadoras, que delicia sería que nos dolieran los labios de tanto besarnos, los brazos de tanto abrazarnos, que nos duela la mente de tanto pensarnos y que nos duela el corazón de tanto amarnos. Solamente así permitimos que nos duela el corazón. Solamente así permitimos que nos duela el corazón. Porque uno baila de alegría, uno goza cuando encuentra una persona con quien ser feliz. Y qué lindo que hoy sientas esa relación que te mereces, ese amor bonito, ese amor del bueno. ¿Por qué? Porque, a ver, no todos hoy en el ambiente tienen la capacidad de haber encontrado a alguien que quiera amar. Hoy por hoy, si tú me preguntas, pues yo estoy felizmente casado, pero no todos cuentan con la facultad de tener a alguien que se comprometa al mismo nivel de lo que hoy ustedes quieren comprometerse. Tú me puedes decir, David, yo me quiero comprometer, sí. Quiero ser feliz, sí. Quiero encontrar una relación de pareja que me haga feliz y que me llene, sí. Pero es que hoy todos, o por lo menos la mayoría de personas, no se quiere comprometer. Y ese es el grave problema que encontramos. Que mientras tú buscas una relación de pareja que tenga ese nivel de disciplina y compromiso, que quiera construir contigo, hay personas que quieren el mismo tipo de lujo en una relación de pareja

Más adelante, pero no pongamos título. Te puedes agarrar la mano en un centro comercial, te pueden presentar a la familia, pueden salir de forma pública y expuesta, pero eso no garantiza que sean algo, porque finalmente no lo han dejado claro. Suele pasar mucho. Es que hoy cerca de 6 a 7 personas de cada 10 no se quieren comprometer por heridas, por miedo y porque simplemente quieren salir sin involucrarse mucho en una relación de pareja. Ojalá que no sea tu caso. Yo siempre apuesto a que el amor es bonito cuando lo expresas tan genuinamente y cuando hoy dejas muy clara cuáles son tus intenciones al inicio de conocer a esa persona. Yo soy David Silva, somos Navegantes de la Noche en Radio Tiempo 89.5, todo.

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1: Somos navegantes, aquí estamos en tu Radio Tiempo todo el tiempo. Soy David Silva, me encanta que seamos compañía en esta noche mientras estudias o trabajas, mientras piensas o repiensas, reflexionas, te das cuenta que hay mucho por sanar, que hay mucho por superar, pero que vas por buen camino. No tienes que presionarte en absoluto. Hoy puedes darte la tarea de decir, voy bien, de aplaudirte. Nadie sabe realmente lo que te ha costado estar donde estás. Por eso hoy, apláudete, que lo has hecho muy bien, que has superado esa historia, que has podido mirar con optimismo tu propia historia. ¿Sabes algo? Yo quiero que no sea el miedo quien escriba esta historia en tu vida. O sea, que sea la fe, que sea el amor, que sea la valentía para seguir cada día, que la vida todavía tiene conversaciones pendientes contigo y todas son buenas. Hay encuentros, hay amaneceres, hay bendiciones, hay desafíos. Pero la forma en la que tú mires tu vida va a reflejar realmente a quién te vas a encontrar en ese camino. Yo deseo que encuentres siempre a Dios. Y más en esta noche, cuando cerramos un día completo, cuando tal vez las cosas no salieron como tú esperabas, como tú imaginabas, pero sin embargo dijiste, aquí estoy. Señor, abraza mis dudas, abraza esos momentos donde he perdido la fe, donde dejo de creer en mí. Y que seas tú hoy abriendo las bendiciones y los cielos para mí en mi vida. Por eso te digo, que no sea el miedo el encargado de escribir tu historia. Que el miedo tenga miedo de todo lo que tú eres capaz de lograr. Que el miedo tenga miedo de todo lo que tú vas a lograr en tu vida. De lo que vas a cumplir, de lo que vas a vivir. Y Dios estará allí acompañándote, no solamente en la prueba, en la bendición también. Yo soy David Silva, me encanta que seamos parte, que seamos juntos parte de esta noche inolvidable, donde quiera que te encuentres, hasta las 12 en punto de la medianoche. Aquí estamos, somos Navegantes de la Noche en Radio Tiempo 89.5 todo el tiempo.

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Aprovecha este primer instante del día para abrir tu corazón y sentir la presencia de Dios. Este momento es perfecto para que le entregues en sus manos este nuevo día, para que abras tu corazón y sueltes el control, para que le entregues tus preocupaciones, tus tristezas, tus dolores, tus pensamientos, tus decisiones. Así que vamos a orar. Vamos a hablar con Dios en este primer momento del día para ponerlo en primer lugar, para poner este día en sus manos. Señor, hoy te pido que en este nuevo día te lleves de mi vida cualquier tristeza, cualquier preocupación y me des mucha fuerza, valor y sabiduría para seguir adelante. Por favor, quiero que hoy guíes mi camino y que me des siempre de tu paz y de tu bendición. Señor, yo confío en ti, en tu amor, en tu fidelidad y tu bondad. Yo sé que tú tienes preparadas cosas hermosas para mi vida, que serán a su tiempo y no en el mío. Por eso yo voy a seguir dando lo mejor de mí y esperando con fe. Hoy pongo mi vida en tus manos, mi hogar y mi familia, y por favor, suple todas nuestras necesidades, bendícenos en cada día y líbranos de todo mal, Jesús. Te pido que este nuevo día derrames bendiciones sobre mi vida, la vida de mi familia, y que nuestro hogar abunde tu provisión y que guíes nuestros pasos por caminos de paz, de bienestar y de bendición. En el nombre de Jesús. Amén.

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Hay cosas que para nosotros pueden ser imposibles de resolver. Hay situaciones que a veces llevamos tanto tiempo enfrentando que empezamos a pensar que nunca van a cambiar, que no vamos a poder encontrar una solución. Quizás una respuesta que aún no llega, una puerta que permanece cerrada o una situación que parece no tener una salida. Y tal vez hoy estás enfrentando algo que humanamente ya no sabes cómo resolver. Pero hoy quiero recordarte algo con este mensaje de Acción de Fe. Y es que lo que para nosotros, los humanos, a veces parece imposible de solucionar, imposible de darse o de resolverse, no es imposible para Dios. Y de eso se trata la fe. Porque para Dios, todo es posible. Muchas veces, cuando una situación supera nuestras fuerzas, nuestros recursos, nuestro entendimiento o nuestra capacidad de encontrar una humana solución, sentimos que ya no hay nada más que hacer. Pero para Dios todo es posible. No importa cuán grande parezca aquello que estás esperando, ni cuántas veces las circunstancias que puedes ver te hayan hecho sentir que el camino se va a poner más difícil. Cuando Dios está presente, cuando sigues creyendo a pesar de eso que no llega, de eso que aún no puedes ver, siempre existe una puerta, siempre existe una salida, siempre puede llegar en cualquier momento una respuesta, la ayuda, una fuerza y una bendición preparada para llegar en el momento perfecto. Y casualmente, ese milagro de Dios, ese momento perfecto en el que llegue eso que tanto le estás pidiendo, eso que tanto estás esperando, es el momento en el que menos te lo esperas. El momento perfecto de Dios, el tiempo perfecto de Dios siempre llega cuando menos te lo esperas. Y Mateo 19:26 nos recuerda que lo que para nosotros puede parecer imposible, para Dios sigue estando bajo su poder. Hoy quiero regalarte esta palabra. Está en Mateo 19, en el verso 26. Ahí la puedes encontrar cuando leas la Biblia. Humanamente hablando, es imposible. Pero para Dios, todo es posible. Dice el Maestro Jesús en el libro de Mateo. Mateo 19, verso 26. Humanamente hablando, es imposible. Pero para Dios, todo es posible. Por eso no pierdas la fe. Sigue orando, sigue confiando, sigue buscando, sigue caminando con esperanza. Porque Dios puede transformar lo que hoy parece detenido, sin salida, sin una puerta que se abre, en una hermosa respuesta inesperada para tu vida. Ya lo sabes, esa respuesta que tanto esperas llega en el tiempo perfecto de Dios, y ese tiempo no se parece a nuestro tiempo. Suele ser en un momento en el que menos lo esperamos. Quizás has llegado a ese punto en el que ya no sabes qué más hacer. Ya se te acabaron las fuerzas, las oraciones, ya hablaste, ya intentaste, ya llamaste, buscaste soluciones y nada cambia. Todavía sigues esperando y pierdes la fe, pierdes la esperanza. Pero hay cosas que simplemente están fuera de nuestras manos. No podemos hacer nada más. Y reconocerlo no es perder la fe. Soltar el control también es un acto de fe. Poner esa situación que tanto nos preocupa, que nos duele, que nos roba la paz y el sueño, soltar en sus manos también es un acto de fe. Es poder decirle: Señor, yo no sé cómo hacerlo. Ya no sé qué más hacer, a quién llamar, a dónde buscar. Ya no sé qué camino tomar. Ya no sé de dónde puede venir la respuesta. Pero Señor, yo sigo confiando, yo sigo creyendo que tú sí sabes, que tú tienes la respuesta, que tú tienes la bendición, el milagro, la noticia que tanto espero en el momento perfecto.
Y cuando dejamos de confiar en nuestra capacidad para resolverlo todo y en las circunstancias que podemos ver y en esos pensamientos que nos atacan con los peores escenarios acerca de lo que puede pasar, comenzamos a descansar en el verdadero poder, el poder de Dios, el Dios para el que nada es imposible. ¿Qué estás esperando de Dios? Por favor, no pierdas la fe, no pierdas la esperanza, no te rindas, no bajes los brazos. Porque tú hoy puedes no saber cómo se va a abrir esa puerta, puedes no saber cómo puede cambiar esa situación, no ves una salida, no ves de dónde puede llegar esa respuesta. Pero con Dios siempre vendrá la respuesta. No puedes perder la fe, no puedes perder la esperanza, no puedes dejar de orar, porque no necesitas saber cómo Dios lo hará para seguir creyendo que Él puede hacerlo. Nuestra fe no puede depender de lo que alcanzamos a ver o de lo que no podemos ver, porque si solamente creemos cuando las circunstancias nos dan razones para hacerlo, nos dan garantías para creer, nuestra esperanza siempre va a estar a merced de lo que ocurra humanamente a nuestro alrededor. Y como lo dije al principio de este mensaje, nuestras fuerzas muchas veces se quedan cortas, nuestro entendimiento, la opinión de los expertos se quedan cortas ante el poder, la misericordia y la omnipresencia de Dios. Por eso no pierdas la fe. Dios no te pide que entiendas cómo lo va a hacer. Dios no te pide que entiendas cómo va a suceder. Hoy, Dios, con este mensaje de acción de fe, a través de este servidor, te pide que confíes en Él. Confía. Y quiere decirte esto. Aunque hoy no puedas ver una salida, eso no significa que yo no pueda abrir una puerta. Aunque tú hoy no puedas ver cómo sucederá el milagro que me pides, eso no significa que yo no pueda hacerlo en tu vida. Guárdate eso que hoy Dios quiere poner en tu corazón a través de este mensaje, si lo estás escuchando o lo estás viendo. Aunque hoy no puedas ver una salida, eso no significa que yo, tu Dios, no pueda abrir una puerta. Aunque tú hoy no puedas ver cómo sucederá el milagro que me pides, eso no significa que yo no pueda hacerlo en tu vida. Recibe este mensaje en tu corazón. Y cierra tus ojos en este momento y vamos a entregarle a Dios en sus manos eso que llevas tanto tiempo esperando. Esa es la pregunta que te quise hacer hoy. ¿Qué estás esperando de Dios? Piensa en ello en este instante. Tómate este momento para pensar aquello que le pides a Dios. Eso que llevas tanto tiempo esperando de Dios. Y entrégaselo nuevamente en sus manos. Repite conmigo. Señor, no sé cómo vas a hacerlo, pero confío en ti. Te entrego esta situación. Suelto el control y pongo mi esperanza en tus manos. Repite conmigo. Señor, no sé cómo vas a hacerlo, pero confío en ti. Te entrego esta situación. Suelto el control y pongo mi esperanza en tus manos. Señor Jesús, hoy ponemos delante de ti, en tus manos, aquello que para nosotros es imposible. Tú conoces eso que estamos esperando, Jesús, eso que tanto nos preocupa, eso que nos duele, eso que no nos deja dormir, aquello que llevamos tanto tiempo pidiéndote, Jesús. Hoy queremos soltar el control, hoy queremos confiar en ti. Y aunque no veamos la respuesta, ayúdanos a seguir confiando y a seguir creyendo, Jesús.
Aunque no entendamos el camino, aunque no entendamos tu tiempo, ayúdanos a seguir caminando contigo, Jesús. Por favor, no sueltes nuestra mano. Así como no soltaste la mano de Pedro en la tormenta en el mar de Galilea, hoy a través de esta oración que elevamos, te pedimos, Señor, que no nos sueltes, que no nos dejes hundir en esta tormenta. Porque sabemos que para nosotros puede ser imposible caminar sobre las aguas, pero para ti todo es posible. Así que hoy te entregamos este dolor, hoy te entregamos esta pérdida, hoy te entregamos esta tristeza, hoy te entregamos, Señor, esta situación que nos preocupa. Hoy soltamos el control y lo ponemos en tus manos. En el nombre poderoso de Jesús. Amén. Que Dios te guíe. Que Dios te guarde. Que Dios te llene de la paz que sobrepasa todo entendimiento. Que Dios te bendiga.

este momento, Señor, yo quiero que purifiques todo mi ser. Hoy te entrego todos mis anhelos y mis deseos, Señor. Quiero comenzar de nuevo.

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1: 5:59, a las 5:59 y todo el tiempo. 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

0: No importa la distancia, no importa el tiempo, si hay dos corazones unidos por un amor verdadero, siempre existirá ese lazo irrompible. Son las 6:12 minutos y despiertas a tiempo con tu Radio Tiempo.
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0: Son las 6 de la mañana, 13 minutos. Feliz inicio de mitad de semana. Hoy es miércoles 26 de agosto y poco a poco le vamos diciendo adiós a este particular mes 8 de 2026. Sami, buen día. ¿Cómo estás
4: buen
0: hoy?
4: Buen día, Tatán. Buenos días para todos los que madrugaron hoy y van con toda a entregar definitivamente todo lo que tienen y quieren en este día, en el trabajo, en las cosas que tengan que hacer. Y desde temprano les decimos despierta tiempo en Radio Tiempo.
0: No olvidar el pico y placa para hoy, vehículos particulares desde las 6 de la mañana hasta las 7 de la noche, con placas terminadas en 3 y en 4 en toda la ciudad. Y en la zona de emergencia, las placas terminadas en 3 y en 4, pero además también las placas terminadas en 7 y en 8. No olvides siempre consultarnos cuál es la zona de emergencia para que no vayas a pasar por ahí si tu placa también está incluida en esa zona del sur de la ciudad.
4: Por favor.
0: Esto va hasta el 5 de septiembre para que lo tengas muy en cuenta. Aquí estamos en esta mañana de miércoles para acompañarte, para despertar contigo, darte la música que te encanta y la información que debes conocer para iniciar bien tu mañana en Despierta Tiempo con tu Radio Tiempo.
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0: canción que hay que dedicarle no solamente a personas que no te aportan, sino también a comportamientos tuyos, hábitos y demás cosas que te están dejando estancado o estancada.
1: Cuando eso que te pesa realmente no te ayuda a avanzar y tienes que tomar decisiones, a veces no son fáciles, pero van a cobrar sentido con el paso del tiempo.
0: Patino estoy, son las 6:26, que no te coja la tarde, es momento de pararse de esa cama y salir en busca de cumplir nuestras metas, objetivos, nuestros sueños, recuperar algunos sueños que se vieron afectados y que no podemos abandonar ahora.
1: Así que bueno, aquí estamos junto a ti, tempranito, informándote y acompañándote con tu radio, Tim.
0: Porque Gases de Occidente informa a los usuarios de los siguientes barrios las zonas y horarios para el restablecimiento del servicio de gas natural. Atención, vecinos del barrio Capri, entre la carrera 70 y 73 y las calles 10A y 10Bis, entre hoy y mañana se estará restableciendo el seguro servicio de gas natural. En el barrio Alameda, entre las carreras 23C y 24 y las calles 9B y 9, también entre hoy y mañana, y el barrio El Refugio, los vecinos de las carreras 66 y 67, entre las calles 3C y 4, entre el 27 y 28 de agosto del 2026. Es importante tener en cuenta que, primero, este proceso inicia con inspecciones preventivas en la parte externa, validación técnica y desconexión del servicio en los predios vecinos afectados, para de esa manera poder habilitar de forma segura el servicio en las casas de los vecinos de los sectores mencionados. Cada predio se va a revisar uno por uno. Por eso es importante que estos días que acabamos de mencionar, en estos barrios y en estas direcciones, haya un mayor de edad en la vivienda. Porque si llegan de Gases de Occidente a revisar y no hay nadie en la casa, se le va a suspender el servicio preventivamente y deberá comunicarse con los canales oficiales de Gases de Occidente para programar la visita y la reconexión.
1: A veces es difícil como cuadrar esos tiempos,
0: sí,
1: pero bueno, esta es como la última oportunidad que usted tiene para que pueda tener los tiempos coordinados y alguien se encuentre en casa y hacer esta revisión.
0: Claro, por eso, todo esto es para que sea una manera segura, ¿no? Revisarle que por el sismo no haya ninguna fuga por ahí.
1: Claro.
0: Entonces sí, aunque pueda ser incómodo tener que estarse todo el día esperando a los de Gases de Occidente, es algo que si quieres que te retorne el servicio de gas a tu casa, pues entonces hay que estar ahí. Por lo tanto, si quieres, te enviamos este comunicado por si vives en Capri, Alameda o El Refugio, o conoces a alguien de esos barrios, o simplemente quieres compartir para que esa información se difunda.
1: Escríbenos al 320-6628-895.
0: Y ya son las 6:29 en Despierta Tiempo con tu Radio Tiempo.
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0: Gloria Estefan con Cómo me duele perderte. Ya son las 6 de la mañana, 44 minutos, y estamos acompañándote en esta mañana de mitad de semana en Despierta Tiempo con tu Radio Tiempo. Me reportan que hay tranconcito en la salida de Yumbo, en la zona de Sencar, porque están haciendo unas reparaciones de la malla vial, para que lo tengas presente y entonces salgas antes de...
1: Por favor, que no te vaya a coger hoy la tarde y que además el día te pueda rendir desde muy tempranito.
0: Claro, son las 6:45, también es momento de saber qué va a pasar hoy con los servicios públicos en Cali.
1: Y para eso nos conectamos ya mismo y directamente con En Cali. Walter Gaviria, buenos días.
2: Gracias, buenos días para ustedes en cabina. Sammy, Tatán, buenos días, oyentes de Radio Tiempo. Hoy miércoles 26 de agosto del 2026, la gerencia de acueducto realizará empates en la red en el barrio bolivariano. Calle 38 hasta la 40, entre carrera tercera norte hasta la quinta norte, habrá suspensión temporal del servicio de agua a partir de las 8 de la mañana hasta las 11 de la noche. Reparaciones de acueducto en Granada, avenida Novena Norte con 17 en La Flora, calle 38 Norte con avenida Sexta en República de Israel, calle 39A con carrera 43B en San Carlos, en la calle 32 con 33B en San Fernando Nuevo, en la calle Sexta entre carrera 38 y 38A, pendiente por reparación de acueducto Aranjuez, calle 19 con transversal 19, Colseguros, carrera 29A1 con décima A, La Fortaleza, calle 32 con 31, Nueva Floresta, calle 57 con 25A, trabajos especiales de acueducto en Juanchito, calle 94 con carrera octava B en Siloé, calle 13 Oeste con 52 en Capri, calle décima bis con carrera 72 en Las Ceibas, en la carrera octava con 62 en Los Libertadores, en la carrera 21A con segunda A Oeste en la Nueva Floresta, en la calle 70 con carrera 24B y en Santa Mónica Residencial, un trabajo especial de acueducto en la calle 29 con avenida Sexta A. Energía con mantenimiento a la red, despeje de ramas en el circuito San Marcos en la vía Mulaló, despeje de ramas en el circuito kilómetro 18 en el corregimiento del Saladito. Estas maniobras no generan suspensión del servicio, trabajan con líneas energizadas. Alcantarillado con limpieza al canal sur en el barrio Llano Verde, hay mantenimiento al canal Guaduales en la calle 72 con avenida Cuarta Norte, centros de atención habilitados hoy a partir de las 8:30 de la mañana hasta las 4 de la tarde en jornada continua. Hoy miércoles, el centro de atención Valle de Lili, la estación Jumbo Caes, el centro de atención Jamundí, Peñón, Puerto Tejada y Agua Blanca. Siempre juntos, oyentes de Radio Tiempo, estamos recuperando a Emcali, Sammy, Tatam.
0: Muy amable, Walter, y si tú has escuchado tu barrio, pues entonces es momento de pedir esta información.
1: Pídela al 320-6628-895.
0: Te la compartimos con mucho gusto. Ya son las 6 de la mañana, 47 minutos, y despiertas a tiempo con tu Radio Tiempo.
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0: Corre, es Jesse y Joy y son las 7 de la mañana, 10 minutos en Despierta Tiempo con tu Radio Tiempo.
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0: Son las 7 de la mañana, 10 minutos en esta mañana del miércoles 26 de agosto, acompañándote con la buena música, pero también con la información que debes conocer y más por estos días. Estamos intentando conectar más contigo, estar junto a ti, porque juntos saldremos adelante. Y es que estamos en una etapa de duelo.
3: Una etapa en la que muchos jamás habían estado, otros tal vez sí la habían transitado, pero no de la manera correcta. Y es que realmente no sabemos qué es lo correcto, qué es lo que no es tan correcto cuando estamos atravesando una situación de emergencia como la que vivimos el 10 de agosto. Y justamente en Despierta a Tiempo siempre tenemos herramientas para los oyentes, para que podamos de pronto hacer un poquito la vida más fácil.
0: Hoy saludamos a nuestra invitada especial, Viviana Varona, ya psicóloga clínica de la Universidad de San Buenaventura, Cali, y especialista en psicopatología familiar de la Universidad de Cataluña en España. Doctora, muy buenos días, bienvenida a Despierta Tiempo.
4: Buenos días, ¿cómo están? Saludándolos a todos, a toda la audiencia, y bueno, gracias por la invitación.
0: Ya habíamos conversado largo el sábado posterior al 10 de agosto, en la mañana, sobre todo este tema de lo que sucedía en nuestra mente después de una crisis como esta. Pero ya 3 semanas después podemos decir que estamos en otra etapa y podríamos decir que esto que estamos viviendo después de la crisis es un duelo tal y como cuando perdemos un familiar o terminamos una relación amorosa o nos despiden del trabajo, ¿verdad?
4: Claro, son muchas las combinaciones que se pueden presentar en esta fase de duelo, y es que no entendíamos que también frente a un desastre natural se viven unos procesos de duelo totalmente abiertos, emocionalmente muy, digamos, fragmentados y fracturados, pero que es este momento de la tercera semana otras emociones que estamos viviendo, ¿no?
0: Claro que sí. ¿En qué etapa del duelo estamos entonces?
4: En este momento estamos apenas en la segunda etapa. La primera fue el estado de shock, en el cual todos quedamos asombrados, dijimos, listo, gracias, vivimos, gracias a Dios, sobrevivimos, no nos pasó nada. Y estábamos enfrentando cierto tipo de manejos que no teníamos ni idea que se nos presentaba. Pero en esta, la segunda fase fue la fase del miedo, el pánico. Si ustedes se acuerdan, fue una semana muy difícil, esa siguiente semana, que era mucho miedo, la gente con muchos sistemas de alarma, va a volver a pasar, será que esto se vuelve a mover. Y en esta tercera etapa estamos, o tercera semana, estamos viviendo la fase de la tristeza con la melancolía, ¿no? Que es una reunión ahí entre dos emociones bastante complejas que nos lleva a decirnos, pero nos tenemos que levantar, sigamos, seamos reincidentes, volvamos. Pero todas esas, esto es simplemente fases del duelo. Estamos en la segunda etapa del duelo, donde finalmente pueden también levantarse sentimientos de culpa, ¿no? No fui, no hice. Entonces son como todos esos emociones que se empiezan a vivir, pero nuestro sistema nervioso sigue igual, con un cortisol altísimo.
0: Pero esto es normal en todos.
4: Completamente normal. Es por eso les digo, así como dijiste, la descripción de cualquier tipo de pérdida, también una catástrofe, también un desastre, también algo que no nos lo esperábamos, se vive en procesos de duelo, sí, sino que no nos lo han explicado y cuántas etapas hay frente a esto, ¿no? Es una realidad que tenemos que aprender.
3: Por lo menos cuando hablan de duelo, uno dice, no, pero pues yo no he perdido nada porque no me pasó directamente nada o afortunadamente nada. Igual también eres parte de esa etapa.
4: Eres parte de un duelo colectivo, ¿no? Eso se llama un duelo colectivo, donde todos vivimos el mismo proceso. O sea, ninguno fue que, ay, no, contigo fue poquito, a ti fue menos, pero vivimos el mismo proceso. Entonces se llama duelo colectivo, en el cual hay que empezar a hacer procesos terapéuticos abiertos, o sea, como charlas, mucho proceso de información, herramientas que se puedan tener para que las personas entiendan de que no solamente a ti, o porque tú perdiste más cosas, yo no siento que perdí, ¿no? Estamos todos en un proceso de pérdida.
3: Por ejemplo, también creo que mucha gente le ha pasado que habla, ¿no? Habla de lo que pasó, de la experiencia tuya, de mi experiencia. Algunas personas dirán, ay, pero ya no hablen más, ya eso pasó, ya supérenlo. Y otras necesitarán de pronto seguir hablándolo, seguir contándolo. Tal vez hay que tenerle paciencia también a nuestros compañeros, amigos, la familia, que quiere contar una y otra vez ese relato, porque hace parte del duelo.
4: Hace parte de la canalización y el proceso, y por eso es importante expresarlo de la forma, las 50 veces que las quieran expresar, es muy importante.
0: Claro, cada vez que nos encontremos encontremos nuevamente con personas que no veíamos, vamos a volver a contar el relato. Pero si alguien dice, mira, me incomoda que me lo cuentes, también está bien respetarle a la persona que no quiere escuchar más, ¿no?
4: Claro, porque son procesos de dolor, digamos, y ese dolor de pronto esa persona sí, para esa persona sí fue muy significativo y no quiere volver ni siquiera a escuchar nada frente a este tema. Pero sí es muy importante, ese se llama la elaboración de la crisis, como el post-trauma, ¿no? Entonces hay diferentes etapas.
0: Y cuando es un duelo que no nos habían puesto en la lista de duelos, porque de duelo hemos hablado mucho, ¿no? Siempre hablamos en psicología, sobre todo aquí en Despierta Tiempo, el duelo cuando terminas tu relación, o el duelo cuando se muere alguien de tu familia. Algunos están pasando como entonces varios duelos al mismo tiempo ahora, ¿no?
4: Sí.
0: Pero se siente diferente este duelo cuando, por ejemplo, no nos pasó nada, entre comillas, pero sentimos igual el duelo. ¿Cómo procesarlo si no eres justamente el que perdió más, sino que indirectamente, porque estamos en una sociedad, sentimos ese duelo, pero no sabemos cómo procesarlo, porque no se nos cayó la casa, no perdimos a nadie, estamos bien, pero no estamos bien?
4: No estamos bien, y ahí es donde está la etapa de la melancolía. Es cuando atraviesas tu ciudad y te das cuenta que pedazos de tu ciudad que hoy ya no están. Entonces eso es una melancolía que tu sistema nervioso o tu parte del cerebro lo procesa como que algo no entiendo. Entonces ahí, cuando no hemos perdido nada, pero el cerebro no tiene esa adaptación, tenemos que darle herramientas también para que él diga, ¿volver a qué? O sea, esta es mi realidad, vuelvo a este momento, pero hay un proceso que se llama nuestro método volver, que es la rehabilitación de eso, ¿no? A pesar de que no perdimos nada, mentalmente sí estamos afectados y emocionalmente confundidos.
0: ¿Y este método funcionará también para aquellos que sí perdieron algo o perdieron más que otros?
4: Claro, pero lo que pasa es que se instala más en el proceso ahí sí de la pérdida material o humana, ¿no? Entonces en nosotros es la pérdida imaginaria, la pérdida que se hace frente a esa realidad que hoy tenemos, pero es una realidad que es imaginaria. Me duele el colectivo, me duele el otro, pero la persona dentro del método volver, que se ha perdido, se instala como los procesos de pérdida normal.
0: Vendremos a hablar de eso en minutitos nada más. Sí nos gustaría, doctora, que nos diga cómo la podemos encontrar en redes sociales a usted.
4: De psicóloga Viviana Barona por Instagram, igual por TikTok, y pues a mi WhatsApp ahorita que se lo dejamos al aire.
0: Perfecto, igual el que lo necesite, pues que lo pida de una vez por el WhatsApp.
3: Para que se lo podamos enviar en nuestro WhatsApp 320-6628-89.
0: Y son las 7:17 en Despierta Tiempo con tu Radio Tiempo.
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0: Un buen clásico de Luis Miguel, ¿será que no me amas? Y así amanece este miércoles 26 de agosto a las 7:28. Estamos contigo en Despierta Tiempo con tu Radio Tiempo.
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0: Son las 7 de la mañana, 29 minutos, y como dice Alejandro Lerner, estamos en modo volver a empezar.
4: Y ese modo a veces no es tan fácil, no. Se escucha fácil, no lo es. Todos tenemos como diferentes sentimientos al respecto, y es por eso que hoy nos acompaña en Despierta Tiempo Viviana Barona. Ella es psicóloga clínica de la Universidad de San Buenaventura, y hoy, así hablando de volver, el paso a paso tal vez no sea como el mismo para todos,
0: claro.
4: ¿O cómo sería eso allí?
5: No es el mismo para todos, pero sí se puede manejar, es un proceso de aprendizaje, porque acuérdate que como cuando hay una lesión en cualquier parte del cuerpo, nos invitan a que hagamos una rehabilitación, vamos a fisioterapia, empezamos a hacer todo para volver a conectar de lo que de pronto está lesionado en ese momento. Es igual con el cerebro, o sea, es igual con el pensamiento, tenemos que entrar a un proceso de rehabilitación que se va a tomar un tiempo, y lo que necesitamos es que las personas aprendan las herramientas de volver a estar en el presente, ¿no? De volver a estar conectados con nuestra realidad, de que tengamos varios procesos definitivamente muy fortalecidos. El primero que se necesita fortalecer mucho es esa parte espiritual, ¿no? Porque hay personas que hoy están bravas con la parte de Dios,
0: claro,
5: no creo.
0: Claro.
5: Hay unos sentimientos muy encontrados. Después empieza también esa parte que también se tiene que fortalecer, es la familia frente a la pérdida y la nueva realidad. O sea, no se debe minimizar a nadie de lo que está pasando, ni siquiera al que no le pasó nada, porque también minimizamos el proceso emocional. Y el tercero es volver a que nuestro sistema nervioso ya no opere desde la alerta, o sea, desde todo lo que estamos aún en una zona de alerta, como les he explicado ahorita. Tal vez la cuarta etapa, que es la siguiente semana, vamos a estar en otras emociones, pero en este momento es saber que tenemos que rehabilitarnos emocionalmente.
0: Claro, porque estamos en el momento en el que ya la misma vida nos pide
4: avanzar.
0: No nos podemos quedar ahí en el punto, porque seguimos teniendo responsabilidades. Algunas personas tienen que empezar de cero, pero tienen que empezar. Otros no tenemos que empezar de cero, pero nuestra vida cambió el 10 de agosto. Y yo me pregunto, porque también conozco personas que dicen, yo estoy bien, yo no siento nada. ¿Es posible que hayan personas que, a pesar de que hayan vivido un momento como ese, el lunes 10 de agosto,

0: estén bien o será que en el fondo no están tan bien?
1: Es un estado límbico, o sea, es la sensación del limbo donde finalmente no quiero ni enfrentarme ni a la realidad ni dejar de pensar de que hay algo que definitivamente se fracturó, y también es una máscara, ¿no? O sea, son máscaras emocionales que muchas veces se colocan para no enfrentar, y son personas uh-huh. que dentro de eso uno dice, uy, tan fuerte, ¿no? Esas personas son súper fuertes emocionalmente y realmente son muy débiles, entonces prefieren hacer un proceso de negación antes de que enfrentarlo.
2: O sea, tarde o temprano puede explotar.
1: Exacto, lo que pasa es que no explota de la forma que nosotros creemos, ¿no? Uh-huh. Explota de diferentes maneras, explota en su carácter o explota finalmente, yo que manejo la enfermedad, lo mío es psicopatología familiar, sí. Entonces empezamos, ay, mira, desde hace días tengo como una gastritis, un dolor de cabeza, ¿qué será? Y es absolutamente todo lo que se está absorbiendo de claro. lo que analizamos socialmente, de lo que nos ocurrió, pero definitivamente se va al cuerpo, entonces esos son los síntomas invisibles.
0: Sí, hay muchos que están somatizando en el cuerpo esta sí. situación. ¿Cuáles son las molestias físicas más comunes? Que no quiere decir que tu gastritis sea por lo del terremoto, ¿no?
1: Exacto.
0: Hay que ir al médico. Pero por lo general, ¿cómo somatizamos estas sensaciones después de una eventualidad como esta?
1: Primero se puede colocar en las personas que estamos hablando, que son como que estas personas silenciosas, por una apatía, y como que en esa apatía no sentir que me estoy buscando algo para sentirme mal, sino que está todo normal, todo normal. Pero los síntomas pueden ser un poquito de insomnio, hay veces que no tengo buena concentración, me aíslo fácilmente, busco huir, lo que ahorita estábamos hablando, que ahorita estamos como que todos, ¿dónde está la salida de emergencia? ¿Cómo huimos? Y es eso, ¿no? Porque así no lo manifieste, esa persona ya está totalmente precavida a lo que pueda suceder y es silenciosa.
0: Y es peligroso porque eso puede ser una olla a presión.
1: Totalmente. Claro. Y es lo que le pasó a la Tierra, ¿no? Lo que hablaban los grandes, pues, científicos de esto decía, acumuló tanto calor que llegó y ¡pum! Reventó. Eso nos pasa a nosotros, o sea, emocionalmente acumulamos, decimos, no, yo puedo, y cuando vemos, ¡pah! Estallamos. Sí.
0: ¿En qué momento, doctora, toca ya decir, no puedo yo solo, tengo que ir entonces a un profesional de la psicología, hablando de este escenario presente?
1: Bueno, siempre es importante ir, ¿no? Pero ahorita cuando estamos en este momento donde todo nos cambió, es cuando usted va sintiendo que los síntomas siguen siendo recurrentes, como que no logro olvidar, tengo imágenes persistentes, mis pensamientos, sueños, pesadillas.
0: He tenido pesadillas.
1: Así, sí, total. Eso, y eso sigue siendo, entonces ahí lo que uno dice, esta persona no está elaborando el proceso, no hay una elaboración de este duelo, y eso se puede convertir a un largo tiempo en algo, posiblemente en un síntoma.
0: ¿Y hay como un tiempo o cada persona tiene su tiempo? Si quiero ir a las 2 semanas del sismo, ¿puedo ir? ¿O hay un tiempo como para uno decir, no, si te han pasado 2, 3, 4 meses, 1 mes?
1: No hay un tiempo, pero digamos que después de esto, inmediatamente no se debe hacer e iniciar algo para que sea un proceso, porque estamos todavía en un proceso de crisis, entonces hacer una intervención ahorita no es algo que de verdad se va a ver sólido emocionalmente. Siempre les recomiendo, y así estén en un proceso de pérdida, el que sea, que arranquemos después de 2, 3 semanas, después casi el mes, para que la persona ya sea consciente de lo que va a aprender.
0: O sea, por estos días.
2: Claro,
0: estos
2: es el días. Momento indicado, si en este transcurso de la semana ustedes dicen, sí, yo como que aplico a empezar ya mi terapia.
0: ¿Podríamos darles entonces, doctora, a los oyentes como un paso a paso general para los que quieran hoy y se levantaron hoy con ganas de decir, bueno, hoy ya voy a regresar al presente, voy a dejar no atrás en el olvido lo que pasó, pero sí voy a pensar en el futuro? Hay como un paso a paso que puedas hacer primero.
1: Hay un
0: luego.
1: Paso a paso pequeño, y uh-huh. de hecho en mis redes estoy colocando como que videos permanentes y semanales para podernos reincorporar a esto. Primero, dentro de nuestro método Volver está la palabra verifícate, ¿no? Es verificar realmente cómo estoy, si ya lo hablé, ya lo canalicé, ya lo elaboré, entonces voy a verificar que realmente me siento con la fuerza para enfrentarme de nuevo al mundo. Segundo, pues la palabra, pues la letrica O, no es olvidar, acuérdense, no vamos a olvidar este proceso, de hecho es un proceso que nos marca, pero en un antes y un después, y ojalá que este antes nos conecte demasiado a ser un poco más sensibles, lo que vimos fue más humanos, y eso es lo que realmente nos vuelve a conectar. Seguimos por la siguiente letrica, y es vivir, ¿no? Acuérdense que en este vivir vuelve a conectar el hecho, bueno, si no estaba haciendo esto, ¿por qué tengo que entrar realmente a saber por qué estoy acá? O sea, ¿qué es lo que me muestra realmente el verificar el vivir, ¿no? y de esa forma intensificar esa parte donde nosotros necesitamos entrar a una ayuda verdadera, ¿no? Para que a la final de la palabra sepamos qué es resignificar, okay, que es resignificar la historia vivida en algo que hoy nos puede dar una manera de verla de una forma positiva.
0: Entonces este método es un acróstico, ¿no?
1: Es sí, un acróstico, sí.
0: Verificar.
1: No olvidar.
0: No olvidar es la O.
1: Ajá, vivir.
0: Vivir
1: intensamente lo que nosotros estamos viviendo y definitivamente resignificar.
0: Y resignificar, muy bien. Y usted lo tiene muy explicadito en su Instagram, ¿qué cómo es?
1: Mi Instagram es psicóloga Viviana Barona, todas con V. Ahí voy a estar dando las herramientas que se nos están enfrentando por estas fases y estas etapas, y ahí pueden ustedes descubrir pues qué es lo que necesitamos aprender de esta parte de rehabilitación emocional consciente.
0: Y le agradecemos mucho, doctora, su compañía hoy y todo lo que nos aporta. Vamos a compartirle a los oyentes Radio Tiempo entonces sus redes sociales, ¿vale?
2: Para que estén conectados y también de pronto, si están justamente en esta semana, puedan acceder a empezar terapia, empezar a este método Volver.
0: 320-6628-895. Solicita ahí la información, con mucho gusto te la compartimos. Psicóloga Viviana Barona, muchísimas gracias por estar con nosotros y la esperamos en una próxima oportunidad.
1: Gracias a ustedes por la invitación y sigamos pues conectados.
0: Son las 7:37 y despertamos a tiempo con tu Radio Tiempo.
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0: Este es un clásico de Radio Tiempo, como los clásicos que vamos a escuchar a partir de las 8 de la mañana. La hermosa voz de Laura Pausini que nos transporta a los 90s de inmediato con La Soledad.
1: 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Prepárate con los clásicos La Historia.
0: Prepárate, pide el tuyo a través del 320-6628-895, que queremos complacerte hoy miércoles en tu Radio Tiempo.
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0: Un ticket express al 2002. 24 años viajamos en el tiempo con Alex Syntek y Por Volverte a Ver.
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0: Y también vamos a recordar música de Mecano, de Ricardo Arjona, llegará por ahí Juan Luis Guerra, un clásico de Shakira y mucho más. Así que quédate porque además vamos a recibir tu solicitud de lo que quieras escuchar hoy en el 320-6628-895.
1: Mire que Cristo Rey vuelve a recibir los visitantes después del terremoto del 10 de agosto. Uh-huh. Ellos habían pues hecho una pausa y ya hay sectores que, aunque no estaban habilitados, empiezan poco a poco a abrir sus puertas.
0: Muy bien.
1: Ya se hizo las inspecciones técnicas, ya todo está ok, ya los sectores y algunas zonas que continúan cerradas, otras están en trabajo y los visitantes ya pueden ingresar en los tramos 2 y 5 del Ecoparque. Bien. El tramo 2 comienza cerca de la sede de San Fernando de la Universidad del Valle y llega hasta la Avenida de los Cerros. Y el tramo 5 corresponde al recorrido que conduce hasta el Monumento de Cristo Rey. Entonces, durante estas inspecciones se identificaron algunas grietas. Estas afectaciones no comprometen por ahora la seguridad de quienes quieran empezar pues a subir al monumento, uh-huh, y visitarlo. Entonces, si usted quiere entrar por el tramo 5, puede llegar de lunes a jueves entre las 8 de la mañana y las 7 de la noche. El último ingreso está permitido hasta las 6 de la tarde. Okay. Los viernes, sábados, domingos y festivos, el horario se extiende hasta las 8 de la noche y el ingreso máximo es hasta las 7 de la noche. En el tramo 2, el acceso está habilitado todos los días desde las 6 de la mañana y hasta las 5 de la tarde y el último ingreso sería entonces a las 4 de la tarde.
0: Para tenerlo muy presente, si quieres estos horarios te los compartimos, ya se puede volver a Cristo Rey entonces en estos horarios confirmados. Son las 8:17 y aquí estamos recordando lindos momentos con los clásicos de tu Radio Tiempo.
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0: Un defecto pequeñito, ¿no? Tiene este perfectísimo hombre, ¿no?
1: Y a veces ese error se ve y ese defecto se entera uno muy tarde.
0: Sí, casi perfecto. Se hace más cerca a la imperfección, pero bueno. Son las 8:39 minutos. Ana Cirrey, casi perfecto en los clásicos de tu Radio Tiempo.
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0: Son las 8:39 en los clásicos, la historia. ¿Qué tal y si recuerdas algo lindo de tu vida con una canción por allá de los 80s, de los 90s o de principios de los años 2000?
1: Ya mismo al 320-6628-895.
5: Buenos días, mi Radio Tiempo. Quisiera escuchar Nadie se compara contigo, de Álvaro Torres. Y yo siempre escucho Radio Tiempo todo el tiempo.
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0: La linda época del tropipop.
1: Ay, yo creo que la pasamos tan bien, dedicamos claro. canciones, bailamos, cantamos. Hoy recordando aquellos momentos de adolescencia o algunos de niñez.
0: De juventud y otros de niñez, por supuesto. Los que teníamos teléfono en esa época, yo tenía era el Nokia que alumbraba por los lados.
1: Ah, no, eso es buenísimo.
0: Sí, las fotografías, tres fotos cabían en ese teléfono, pero no, no se notaba nada. Son las 9:18 en los clásicos de tu radio tiempo.
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0: Estos son los clásicos de Radio Tiempo, bellos recuerdos de hace 20, 30 o hasta más años que nos hacen pensar y decir, uff. Todo esto ha pasado y cada día soy más fuerte.
1: Y cada día he vencido de pronto aquellos miedos, cada día he aprendido mucho más y aquí estamos para continuar en este aprendizaje.
0: Tenemos información que tiene que ver con la donación de sangre, invitación a seguirlo haciendo. Primero por parte de la Cruz Roja, Valle, quienes han modificado el horario de atención de manera temporal en la sala de donación ahí en su sede principal en la Quinta con 38. De lunes a viernes de 10 de la mañana a 6 de la tarde y los sábados de 8 de la mañana a las 3 de la tarde te puedes acercar, que con mucho gusto te van a atender para donar sangre. Y también tengo unos puntos por acá que me llegan desde Hemolife para el día de hoy para donar sangre en Jamundí. En los bomberos de Jamundí a las 8 de la mañana hasta las 5 de la tarde. En Candelaria también, en el Parque Zoraida Zamorano de Villagorgona. Ahí en el barrio Belén, desde las 8 de la mañana están hasta las 5 de la tarde. Y en la sede de Prados del Norte de todos los días, de 8 de la mañana a 5 de la tarde, en la calle 38 Norte, número 3N61. O sea que tenemos Sur, Norte, sí. Jamundí, Candelaria, para que se acerque.
1: No hay excusa, tienes puntos cerca seguramente de donde vives, de donde trabajas. Y si los quieres volver a leer, te los enviamos al 320-6628-895.
0: Son las 9:20 en los clásicos de tu radio tiempo.
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0: Un buen clásico de Paulina Rubio este, tal vez, quizá, y son las 9:37 en los clásicos de tu Radio Tiempo.
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0: ¿Y a ti qué te gustaría recordar esta mañana del miércoles?
5: Ya mismo, pídenos tu canción favorita al 320-6628-895 en tu Radio Tiempo.
0: Buenos días.
6: Buenos días, quisiera escuchar de Compañía Ilimitada Santa Lucía. Muchas gracias, feliz día.
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0: Andrés Cepeda y lo mejor que hay en mi vida.
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0: Que nadie me prohíba mencionar tu nombre. 10, 12 minutos en esta mañana de miércoles.
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0: Aquí estoy, ya llegué, después de los clásicos de Radio Tiempo. La única misión que tengo de aquí hasta las 12 en punto es que te quedes conmigo, que disfrutemos juntos la compañía de música perfecta en este miércoles, y además que al mediodía me permitas que abramos el corazón para poder aconsejar muchas historias en nuestro SOS Radio Tiempo. Yo soy David Silva, te deseo hoy muchísimas bendiciones, no te preocupes, toda angustia, todo momento difícil por el cual estás atravesando en este momento, toda prueba tiene su recompensa. Te aseguro que si pones tu confianza en Dios, vas a tener paz. Y desde la paz vas a tomar mejores decisiones. Por eso espero que hoy estés bien y de buenas. Más adelante cantaremos con música de Juanes, Franco de Vita en camino. Además, muchas recomendaciones. Y por supuesto, las historias que no pueden faltar al mediodía en nuestro SOS Radio Tiempo. Quédate con nosotros hasta las 2 en punto en la tarde. Escúchanos donde quiera que vayas. 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
0: Por ahora, el número uno de las 21icas en Radio Tiempo, Cani García, a la niña que fui. 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

0: Yo espero que no sea la frase tonta de la semana, sino que realmente deje algo bonito en ti, sabiendo que todos los días puedes encontrar circunstancias difíciles, que tal vez hay cosas que no están en tu control, pero que tú decides poner tu confianza en Dios, y eso realmente es lo más grande que puedes tener el día de hoy. Me encanta que además hoy sepas que con una canción de Radio Timo puedes dedicar a una persona importante eso que sientes, eso que está pasando en tu vida, pero también puedes dedicarla. Al mediodía tenemos un espacio para escucharte, para que hoy puedas desahogarte un poquito sobre una decisión que tengas a punto de tomar y no sabes si es correcta o no. A las 12 en punto nuestro SOS Radio Tiempo está al aire, pero mientras llegamos al mediodía disfrutemos la mañana, una mañana soleada sí, pero encantadora también, en la oficina, donde quiera que te encuentres, siempre con nuestra música todo el tiempo. Y por supuesto con canciones maravillosas para poder compartir este miércoles. Yo escucho Radio Tiempo. Y con canciones de Mon Laferte, esta canción es Tu Falta de Querer. Yo escucho Radio Tiempo 89.5 todo el tiempo.
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El vino de tu boca con Alejandro Sanz en esta mañana de miércoles en tu radio Tiempo Todo el Tiempo. Saludo a Diana, a Andrés, a Carolina que están por aquí conectados a través de nuestro WhatsApp 320-66-28-89-5. Y estoy seguro que mientras te tomas un cafecito en la oficina, de una u otra forma también te quedas pendiente de esa canción que tanto te gusta cantar y que seguramente estás viviendo el momento mientras nos escuchas. Nuestro WhatsApp ahí está activo para que nos dejes saber esa canción que te gustaría escuchar en esta mañana de miércoles, 320-66-28-89-5, porque en esta mitad de semana, con música de Juanes, Volverte a Ver.

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1: 10:57, a las 10:57 y todo el tiempo. Te escucho ahora.

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0: Camila con Coleccionista de Canciones. Llegamos a las 11:13 minutos. En promedio, una persona dedica entre 5 y 15 canciones en total durante toda su vida.
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0: 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Hora de música para decirte feliz mañana de miércoles, mitad de semana. Vas en tu carro, vas en el masivo, estás en tu empresa, descansando, trabajas en casa, haces ejercicio, donde quiera que estés, la música de Radio Tiempo te acompaña todo el tiempo. Más adelante vamos a cantar con música de Kany García, Eros Ramazzotti viene en camino, música de Andrés Cepeda. Y a propósito, a las 12 en punto del mediodía, puedes levantar la mano y decir: David, yo necesito un SOS Radio Tiempo, necesito un consejo, quiero dejarte mi historia. Al mediodía tenemos una red de apoyo de oyentes que va a apoyarte, va a escucharte y leerte y no va a juzgarte. 12-14 minutos, pero mientras tanto, que la música de tu Radio Tiempo no se detenga, porque en esta mañana de miércoles y todo el tiempo.
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¿Dónde está el corazón? Con Enrique Iglesias en tu Radio Tiempo 89.5 todo el tiempo. Momentos en los cuales hoy te permites volver a sentir, entender que lo que estás viviendo tiene un propósito y seguramente hoy esa situación que parece no tener solución la tienes y la pones en manos de Dios, pero también hoy esa decisión que no espera y que con prisa no puedes tomar. Por eso estaré muy listo a todas las historias que hoy lleguen a través de nuestro WhatsApp 320-66-28-89-5 y que hoy levanten la mano y digan: David, necesito un SOS Radio Tiempo. Un consejo que a tiempo te ayude a ver con más claridad el panorama que tienes en el entorno, pero sobre todo que aquí te vamos a escuchar, te vamos a leer y no te vamos a juzgar. Nuestro WhatsApp 320-66-28-89-5. Sabiendo que si tu corazón hoy no se siente igual, no se siente con la misma alegría, con el mismo brillo de antes, tal vez es momento de contar lo que sientes y quitarle el peso que hasta ahora estás cargando. Nuestro WhatsApp activo para poder leerte y escucharte a las 12 en punto del mediodía, tener nuestro SOS Radio Tiempo, porque hoy miércoles con música de Andrés Cepeda junto a Sebastián Yatra, la canción es Magia en tu Radio Tiempo.

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Lo poco que yo quiero con Morat y con Silvestre Dangond. Llegamos a las 11:43. Calor está haciendo, no podemos negarlo. Hay que buscar algo que nos hidrate, que nos recargue nuevamente la pila, porque para muchos ya va siendo hambrecita. Al mediodía llega justamente el momento de almorzar, de desconectarse un poquito del trabajo y de volverse a conectar realmente con ese momento que es de nosotros, que seguramente es bajarle la presión al día, dejar de correr con tanto afán, tener más calma y, por supuesto, con nuestra música siempre acompañándoles en tu radio tiempo todo el tiempo. Quédate con nosotros, voy por cafecito y, por supuesto, al mediodía nos encontramos en nuestro SOS Radio Tiempo. Quédate hoy miércoles, mitad de semana. Radio Tiempo te acompaña, está contigo todo el tiempo. Let's go.

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1: 11:57, a las 11:57 y todo el tiempo. Te escucho ahora.

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0: ¿Te quieres enamorar? Jessie Joy, 12:17 minutos, nuestro SOS Radio Tiempo está al aire.
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0: Bienvenidos al mediodía. Este es nuestro espacio, es un refugio seguro para hablar de lo que sentimos, para poner sus sentimientos y emociones en la mesa y decir, ya no quiero sentir lo mismo, no quiero estar en el mismo lugar. Pero si tú sigues guardando lo que sientes, vas a estar sintiéndote más frustrado o frustrada porque la decisión sientes que no la pones en ti mismo o en ti misma, sino en la persona que realmente tú crees que debe cambiar. Pero como no cambia y tú te guardas tus sentimientos, pues simplemente te vas a sentir más agobiado o agobiada porque sientes que estás a punto de explotar y que no sabes qué hacer con lo que estás sintiendo. Por eso te doy la bienvenida al SOS Radio Tiempo. Mucho gusto, soy David Silva. Ya mismo espero que de una te reportes con nosotros. Tú eres parte de esta red de apoyo de oyentes que al mediodía también se conecta con nosotros, nos deja saber, uno, que nos escucha y que dos, está dispuesto a ayudar. Por eso quiero que de una vez te reportes, digas, David, aquí estoy, pero también aquellos que hoy necesitan un consejo y que no saben cómo pedirlo, no saben cómo hablar de lo que sienten. De 12 a 2 de la tarde, levantas la mano, dices, David, necesito un SOS Radio Tiempo. Dejas tu historia, te leemos, te escuchamos y no te juzgamos. Así funciona esto al mediodía con tu Radio Tiempo 89.5 todo el tiempo.
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0: Bienvenidos, porque la historia de Viviana es la siguiente, dice David. Quiero contarte que en ese momento estoy sintiendo muchas cosas. Tenemos 8 años de novios, 2 años de casados. Yo sentía que era el amor de mi vida y que éramos el uno para el otro. Pero desde que nos casamos, ha sido otra persona. Sale, no le importa dejarme en casa sola, pero lo más grave es que tiene una adicción a las apuestas, a la ludopatía. Al punto, David, que con el mundial que pasó este año, tuvo una adicción a las apuestas tan brava, tan profunda, que terminó perdiendo nuestro carro. No sé qué hacer, David, porque mi sueldo no me da para vivir sola y gracias a Dios no hay hijos de por medio. Siento que tengo mucho apego, lastimosamente, a este hombre. Yo lo perdoné cuando me dijo, mi amor, perdí el carro apostando, y es con la única persona que comparto todo, porque pues todo esto ha llevado a que yo me aleje de mis papás, pues para que no me vieran mal, porque yo sentía que no podía vivir con una situación así. Un esposo que es adicto a las apuestas, David. No sé qué hacer. 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
0: Qué duro para Viviana. O sea, es injusto y yo creo que dará mucho coraje, oyentes, y da rabia que la pareja de uno llegue así. Mira, no, es que los resultados no se me dieron y perdí el carro. ¿Y sabes qué es lo peor? Que la persona dice, pero dame un chance, yo lo recupero. Dame un chance, yo me salen las apuestas bien y yo recupero el carro y recupero la plata que costaba el carro. Te aseguro que ahí es donde vuelve nuevamente a caer más profundo y ya no perderá el carro. Perderá una casa, perderá un trabajo, pero lo más duro que tú puedes perder y que tal vez no tenga recuperación es perder a tu familia. Perderá que ya tu esposa no te mire con los mismos ojos. Perderá que tu esposa ya simplemente no se sienta orgullosa de ti, que no te admire. Eso realmente duele y tal vez eso poco se pueda recuperar. Ella siente un apego emocional, pero qué dolor que tu pareja te diga, mira, no se me dio el resultado que tenía en este partido y una cosa llevó a la otra y yo dije, no, perdí esa plata, pero entonces voy a recuperarla. Y finalmente llegó tanta la profundidad de esa adicción que terminó perdiendo el carro de la familia. Ella no sabe qué hacer. Sus papás no se dan cuenta que ella tiene en casa un esposo ludópata, pero que al final esto le puede generar mucho más dolor, porque entre más oportunidades de, y hasta que él no acepte que tiene un problema y diga, no te preocupes, perdí el carro, voy a recuperarlo como sea, a como dé lugar, termina perdiendo el sueldo, que además seguramente es de obligaciones en común para el apartamento, para el hogar, las obligaciones, y termina perdiendo su hogar y su familia. No tienen hijos, gracias a Dios, pero sin embargo ella es la única responsable de tomar una decisión hoy por hoy. Qué injusto todo esto, ¿no creen? Ella tener que luchar con que finalmente tú puedas decir, no, pero es que no está tomando, no, pero es que no está fumando droga. Pero es una adicción. Y una adicción que puede llevar a perderlo todo, a apostar lo que no tiene, a incluso buscar, no sé, robar para poder tener plata y apostar y recuperar lo que cree puede recuperar porque lo perdió. 12:23, ya vengo con esta historia, con sus consejos además, porque tú eres parte de esta red de apoyo de oyentes al mediodía. Viviana está escuchándonos, yo ya vengo con mi punto de vista y mi consejo también, y el tuyo, a través del WhatsApp de Radio Tiempo, 320-6628-895. ¿Qué consejo le das hoy a Viviana? Ahí espero tu mensaje, 320-6628-895. A través de una nota de voz, a través de un mensaje, espero tu comentario. Ya venimos con más al regreso en este mediodía de miércoles. Nuestro SOS Radio Tiempo está al aire.
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0: Yo te voy a amar con NSYNC. Llegamos a las 12:40 minutos en este mediodía. Es momento de decidir.
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0: La historia de Viviana, un esposo que tiene ludopatía y no sabe cómo acabar con esta situación. Ella nos ha dejado su historia. Muchos oyentes se han encargado de dejar su comentario y opinión a través de nuestro WhatsApp 320-6628-895. Por acá dice David: yo quiero decirle a ella, al oyente, que debe poner límites claros, distancia, ponerle de condición que para continuar la relación debe sí o sí buscar ayuda. Una adicción debe ser tratada por profesionales y solo una persona adicta puede tomar la decisión de pedir y aceptar ayuda. Ellos se vuelven expertos mintiendo, te pueden jurar que ya pararon y siguen apostando. Tristemente, solo despiertan cuando han tocado fondo y tienen que enfrentar las consecuencias de sus actos. Créeme que te puedes enfermar emocionalmente tratando de salvar a una persona si realmente siente que no tiene problema. Yo escucho Radio Tiempo todo el tiempo. Saludos para ti. Eliana por acá dice: Felipe, David, les escribo desde Bosnia, soy Luis y los escucho a diario, y en el caso de la señora es que debo hablar con el esposo, decirle que necesita ayuda psicológica para salir de la situación o del problema. No todo el tiempo la solución es soltar o abandonar, y si él siente que no necesita ayuda, ahí sí ella debe marcharse. Por otro lado, qué bueno que esta historia se conociera, ya que hoy en día están inculcando mucho apostar y no saben el daño que eso causa a la sociedad. Yo escucho Radio Tiempo todo el tiempo. Gracias a ti por tu mensaje. Por acá dice David: espero que te encuentres muy bien. Mi nombre es Patricia, te escucho desde Santa Rosa de Osos, Antioquia, y me encanta tu programa, siempre te escucho, me parecen muy bonitas sus reflexiones. Y acabo de escuchar el tema de la muchacha y te cuento que me pasa igual, o sea, con mi hijo. En el momento ni nos hablamos, llegó al punto de prestar dinero con prestamistas y a mí me amenazaron y me tocó pagarles. Es muy, pero muy dura la situación. Solamente espero que Dios me ayude con esa situación. Un consejo tuyo me ayudaría muchísimo en esos momentos. Yo siento que para una mamá como tú, por ejemplo, que has tenido que enfrentar lo que tu hijo ha dejado a raíz de las apuestas, es poner en manos de Dios la vida de tu hijo. Tú le puedes decir a tu hijo: deja de apostar, mira lo que está pasando, mira que vienen a amenazarme, casi me matan. Esos tipos que además no tienen compasión, buscan simplemente que les paguen su plata y ya. Si tu hijo no siente que tiene un problema y tú sigues todavía siendo el escudo de responder por las deudas que deja a raíz de su apuesta, pues nunca va a tomar consideración de que tiene un problema, porque cada que tiene un problema tú se lo resuelves. Entonces mi idea es que él responda por las consecuencias y que solamente tú, bajo la oración a Dios, allí de rodillas, clamando porque lo proteja, porque pueda tocar su corazón, porque realmente Dios se ponga en la vida de tu hijo, te aseguro que llega el momento donde no lo esperes tú, donde no lo imagine él, pero todo empezará a cambiar. Dios es un Dios de milagros y solamente con la fe que tengas podrás hoy hacer algo por tu hijo, porque créeme que sí lo necesita. He visto casos muy parecidos al tuyo.
4: Hola, buenas tardes. Para participar en el caso expuesto por ustedes.
0: Claro, cuéntanos.
4: Desde la experiencia, la adicción es una enfermedad y se cura desde el amor. Primero que todo, la persona que padece esa enfermedad tiene que reconocer que la tiene.
0: Sí.
4: Y que quiere salir de ella. Segunda, hay que acompañarlo. Desde el amor hay que acompañarlo, porque usted ha tomado decisiones. O lo deja y se aleja, o si hay amor, lo acompaña en esta enfermedad. Por lo tanto, no hay que ocultarla, porque hay que hablarlo con la familia de la persona que pone el caso, con la familia del hombre que padece esa enfermedad y esa adicción, porque hay que hacer un equipo, para ayudarlo, apoyarlo y sacarlo adelante. Eso es fundamental.
0: Eso es muy cierto, y solamente si realmente él acepta que tiene un problema, porque uno no puede meterse de salvador, decir: ay, yo sé que de afuera yo puedo ayudarlo, pero si la persona siente que no tiene un problema, tu ayuda será en vano, porque sentirá todavía que tiene control sobre esa adicción. Y es ahí donde tú debes tener en cuenta que si finalmente en este caso él siente que lo puede resolver aún, entre comillas, y de una manera muy muy inocente, muy ingenua, todavía lo puedo controlar, estás al lado de alguien que definitivamente no se ha dado cuenta que está tocando fondo, y solamente hasta que pierda su familia, porque podrá perder quizá el empleo, podrá perder mucho dinero, pero hasta que no se dé cuenta que está perdiendo a su familia, quizá realmente no tome en cuenta estas recomendaciones.
3: Yo siento con todo mi corazón que ella está buscando excusas para quedarse, porque decir que el sueldo no le alcanza, sí, es válido, pero sí se puede hacer, se puede lograr.
0: Cuando se tiene mucho amor propio, quizá tú te das cuenta que no es la primera vez, ¿verdad? Que quizá no es la primera vez, que esto lleva de años, pero que solamente después de una situación como la que él llegó diciendo a casa que había perdido el carro, a raíz de las apuestas, ya es de tomar decisiones contundentes.
5: Hola David, buenas tardes. Radio Tiempo todo el tiempo.
0: Saludos.
5: Pues Viviana, que llama la protagonista.
0: Viviana.
5: Se tiene que ir de ahí. Mira, una persona que tiene un problema de juego, un vicio, si al principio no lo deja, jamás lo va a dejar. Y se va a arrastrar con todo. Y también arrastra a ella. Entonces ella tiene que curarse. Abrirse de ahí, y primero ella, segundo ella, y tercero, y empezar de cero. Porque una persona que tiene ese problema es grave. Hay gente que yo he conocido, gente, David, con buena posición económica, y acaban en la calle pidiendo limosna en una esquina porque no saben manejar la situación.
0: Total, un jugador de fútbol también le pasó hace poquito.
5: Malos. Y hay gente que le gusta eso, apostar, apostar y apostar, y acaban hasta con el nido de la perra. Radio Tiempo todo el tiempo. El único consejo que le doy a Viviana es que piense en ella, se vaya de ahí y empiece de ser.
0: Ojalá que
5: dé una vuelta a su vida. Primero ella, segundo ella y tercero ella, porque no, no va a llegar a ninguna parte. Radio Tiempo, esto, Radio Tiempo todo el tiempo.
0: Gracias por tu comentario y opinión. Ella nos escucha, estoy seguro que está pensando qué decisión tomar, pero también para todos los que hoy luchan con una pareja que tiene una adicción. En esa ocasión la ludopatía, las apuestas, pero también adicciones al alcohol, que dañan relaciones y familias. Adicción a la pornografía, sí que es peor además. Adicción a las drogas. Adicción y cualquier adicción que tú tengas, que sientas que todavía tienes el control, pero que en el fondo ya has tocado fondo, debes revisarte y aceptar con humildad, bajar la cabeza y decir, sí, necesito ayuda, sí tengo un problema. Créeme que estás a tiempo de no perder una familia, de un hogar, de un esposo o una esposa que está contigo en todo momento. Último comentario, por acá dice David, yo te digo honestamente que la persona, sea quien sea que tenga un vicio, una adicción y no lo reconoce, ahí no pasa nada. Me pasó con mi hijo en las drogas, le pasé una vez, dos veces, la tercera fue la vencida y me fui para que se fuera de la casa. Porque tanto el drogadicto como el jugador no piensa en nadie, solo en ellos. Yo me fui y duré 3 meses por fuera hasta que él se fuera de la casa. Es muy triste, pero no estaba dispuesta a hundirme con él. Yo escucho Radio Tiempo todo el tiempo. Un abrazo para ti, Claudia, gracias por tu testimonio y tu comentario, pero siento que finalmente una persona que no acepta que tiene un problema y que necesita ayuda no está dispuesta a reparar y no está dispuesta a darse cuenta que aquí no vale solamente su placer momentáneo, sino todo lo que está destruyendo en su entorno por no darse cuenta que esa apuesta o en esa ocasión la adicción está llevando a perderle. Llegamos, por supuesto, a las 12:48 minutos en tu Radio Tiempo 89.5 todo el tiempo. Ya venimos con más SOS Radio Tiempo.
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1: 12:57, a las 12:57 y todo el tiempo. 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

0: Shakira con Inevitable. Llegamos a la 1:17. Bienvenidos a una hora más de nuestro SOS Radio Tiempo.
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0: Aquí estamos, nuestro SOS Radio Tiempo. Me encanta saludarte y acompañarte, por supuesto, a través de nuestro WhatsApp 320-6628-895. Muchas historias nos llegan, muchas necesitan ser resueltas y aquí estamos para leerles en todo momento. Tú levantas la mano, dices: David, necesito un SOS Radio Tiempo, necesito un consejo, no sé qué hacer. Todos en el corazón en algún momento tenemos altas y bajas. Y hay decisiones que son recurrentes, que se nos pasan por la mente, pero que no tomamos. Y decimos: ah, esto no es conmigo. Y sigues pensando que la decisión pasa en manos de tu pareja, ¿verdad? Pero tú también tienes que tomar la decisión. ¿Continúas o no continúas? Hay muchos dilemas emocionales y amorosos. Y aquí estamos para leerlos, escucharlos y para aconsejarlos. No para juzgarte. Ya terrible ha sido la situación que vives como para sentir juicio encima de tu historia. Pero si realmente hoy... me parece maravilloso que tengas la humildad de decir: sí, necesito ayuda, como el caso de la hora anterior. Necesito ayuda, necesito saber qué hago con mi vida. Aquellos que dicen: no me pasa nada por fuera, pero por dentro se están que se derrumban. Es porque muchas veces guardamos esas emociones en el corazón pensando que si nadie más las sabe, pues mejor. Somos solamente nosotros quienes padecemos como tal las consecuencias, pero muchas veces hace más daño guardarlas que exteriorizarlas. Bienvenidos una hora más, nuestro SOS Radio Tiempo está al aire.
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0: Historias que llegan a nuestro SOS Radio Tiempo, historias como las que les voy a contar a continuación. Escuchen esto. Y sé que la red de apoyo que tenemos al mediodía va a activarse de una vez. 320-6628-895. Puedes dejar tu consejo, tu opinión. Esta es la historia de esta hora.
3: Hola, David. Soy Miriam y tengo un SOS. Desde hace 5 años tengo una relación. Bueno, uh-huh. Si se le puede llamar relación, con un hombre 10 años menor que yo. Okay. Yo tengo 45 años, él tiene 35. Pero últimamente he notado que esa relación ha caído solo en sexo.
0: Okay.
3: No sé si sea porque él se avergüenza de mí porque tengo 10 años mayor, pues porque claramente se me notan, o porque realmente no quiere nada conmigo. He intentado alejarme, pero cuando lo hago, él me busca insistentemente y terminamos siempre en lo mismo. Solo que hace un mes le dije que formalizáramos, pues porque considero que después de 5 años ya es hora, claro, de formalizar. A lo que me dice que todavía no se siente preparado, que él viene de una relación difícil, separado también aproximadamente hace 6 años, tiene un niño de 8 años él, pero no sé qué pasa. La verdad me hace mucho daño porque es intermitente, se pierde los fines de semana, no me contesta.
0: Ah, no, ¿cómo así? O sea, se va viernes, tú le escribes viernes, sábado, domingo y aparece ya el lunes. ¿Cuándo ya para qué?
3: Cuando yo lo llamo, generalmente no contesta, me devuelve la llamada, sí, pero no en el momento que yo lo requiero.
0: Sabe cositas.
3: Entonces, necesito que me ayuden con un consejo o una herramienta que yo pueda utilizar para salirme de esta relación tan tóxica. Gracias.
0: Yo pienso, Miriam, qué es lo que tú sientes te atrae de este hombre, porque al final tú sabes que en el fondo no quieres vivir una relación así. Y además, te lo digo, 5 años como para pensar si quiere o no estar en una relación de pareja, como que no me siento preparado. Yo no lo he dicho, no me jodas. O sea, no me puedes decir a mí que en 5 años no me siento listo para una relación de pareja. 5 años, no. Yo te digo 3 meses. Están conociéndose y todo se empezó a comprometer, a llevar la misma línea y tú dices: siento que esto va en serio, yo no me siento como tan preparado. Bueno, tengo 3-4 meses para decir no me siento preparado, pero 5 años, o sea, 5 años, no. No, creo que aquí estamos hablando de una persona que cómodamente está navegando contigo, esperando que algo llegue mejor. Mira, cuando uno de hombre conoce a alguien, uno inmediatamente se desboca en querer un vínculo serio con esa persona. Entiendo que el amor y el compromiso hoy por hoy es difícil porque muchas personas no se quieren comprometer y porque en medio de la apertura, esas relaciones que son abiertas, que no tienen etiqueta, se camufla alguien que puede decir, pues sí, puedo tener algo chévere, o sea, puedo salir con esta persona, puedo ir a un centro comercial, sí, nos podemos exhibir, pero pues si no somos nada, no tengo la necesidad de comprometerme. O sea, podemos tener intimidad también, pero no tengo la necesidad de comprometerme. Y entonces en medio de esa falsa etiqueta en la relación, es que seguimos hoy estableciendo un vínculo que puede ser incluso más doloroso de superar. Mira, cuando uno de hombre conoce a una mujer, uno dice, yo no la quiero perder, o sea, yo la quiero tener en mi vida. Y eso me pasó a mí con mi esposa cuando la conocí. A los 10 días yo ya dije, quiero estar con esta mujer el resto de mi vida. Y cuando pasaban las semanas dije, es con ella con quien yo quiero ser papá de una hija, de una familia, un hogar. Hoy lo tengo maravillosamente y le agradezco a Dios. Por eso no dudo en que cuando un hombre sabe y quiere tener a alguien en su vida, independientemente de si está o no herido, se compromete y quiere simplemente involucrarse. Cuando no estás seguro, tú lo sientes en sus acciones. Intermitente, un día sí, un día no. Como este hombre que conoces. Como este hombre que ya lleva 5 años perteneciendo a tu vida. Que un día sí, un día no. Un fin de semana se te desaparece. Pero llega el lunes a decirte, no, mira, aquí estoy para ti. Y simplemente, sí, tú sientes. Que seguramente se avergüenza de la edad y la diferencia que tienen. La decisión ya no pasa, Miriam, en que él te vea como tú quieres que él te vea. No pasa porque tú te veas más atractiva para él, porque dejarás de ser tú para acomodarte y adaptarte al gusto de él. Si él te conoció, si él no vio el mujerón que eres, si él no vio la persona que tú eres, ¿a quién le toca verlo? A ti. Tú eres perfectamente una mujer inteligente, una mujer echada para adelante, una mujer enfocada, un mujerón que en los ojos correctos no tendrás dudas, tendrás certezas. Pero en este caso siento que le has dado muchas oportunidades a un hombre que con 5 años no se comprometió contigo y no se va a comprometer. Te bajo de la nube, no se va a comprometer contigo. Te aseguro que llegará alguien a la vida y tan solo en meses en su vida él va a querer comprometerse a desbocarse como no lo ha hecho contigo en 5 años. Y es normal. Es normal, no porque tú no valgas para él, simplemente que tú estás hoy exhibiéndote ante los ojos equivocados. Y así difícilmente, aunque tú eres un mujerón y eres una mujer guapa, inteligente, dedicada, honesta, una mujer con todas las virtudes, estás en los ojos equivocados y ese hombre jamás va a poder ver las virtudes que tú tienes. Entonces, ¿qué debes hacer? Simplemente darte cuenta de hacer el duelo en esa relación y decir, debo soltarlo. Por más exquisita que sea la intimidad, tú mereces mucho más. Y con 45 años, que estás además muy joven, mereces a alguien con quien vivir la vida tranquila y no vivir la vida de angustias, de incertidumbres, porque no sabes hacia dónde va la relación, porque además no tienes una relación, no hay una etiqueta como tal. Nuestro WhatsApp activo para que tú le dejes tu consejo a Miriam, 320-6628-895. Me dices, David, mi consejo para Miriam es el siguiente. Aquí estoy para leerte y escucharte. Aquí estoy listo para empezar a leer todas las opiniones que nos lleguen a través del WhatsApp de Radio Tiempo. Ya vengo con mi punto final y, por supuesto, mi consejo para esta historia. No te desconectes. 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

0: Sin miedo a nada con Alex Ubago, una 40 minutos en esta tarde de miércoles en tu Radio Tiempo 89.5. Este es el espacio que tenemos para hablar de las historias que llegan de los oyentes de Radio Tiempo, además leerlas, escucharlas y aconsejarlas, pero nunca, nunca juzgarlas.
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0: La historia de Miriam, una persona que lleva 5 años con alguien 10 años menor que ella. Ella tiene 45, él tiene 35 años. El tipo le ha dicho que en 5 años no se siente preparado para una relación. Yo digo, usted se puede reír porque no está viendo la situación de Miriam, pero es increíble que una persona como él, pues simplemente continúe jugando con ella. Si finalmente no la quiere, no la valora, le da, no sé, pena o vergüenza, no se siente listo para una relación con ella. Porque seguramente llega alguien con quien sí y no lo va a dudar, se va a entregar por completo. ¿Qué harías tú en esa situación? Comentarios, opiniones a través del 320-6628-895.
4: Hola, Radio Tiempo, todo el tiempo, David, ¿cómo vas?
0: Muy bien.
4: Bueno, yo creo que la edad no nos hace ni menos interesante ni menos inteligente. Yo creo que nos empodera y nos llena de mucho valor. Y lo que tú dices es verdad, porque yo incluso soy mayor que mi esposo, 5 años, y él desde al tiempo ya me estaba diciendo: tú eres la mujer y la que quiero que esté conmigo y la con la que quiero formar mi familia y tener mis dos hijos. Y literal, así estamos, gracias a Dios, con altibajos y muchos, pero seguimos adelante con nuestra familia. Entonces, la edad no lo hace a uno menos, y yo creo que estás perdiendo mucho tiempo allí. Es mucho, muchísimos años ya los que muy posiblemente a tu alrededor hayan personas más interesantes y que te den el valor que tú mereces.
0: Totalmente.
4: Sí, pues, tener una pareja para que te dé el valor, pero ya de hecho ser mujer, eso nos empodera y nos da mucho, un valor muy grande, porque somos la niña de los ojos de Dios. Radio Tiempo, todo el tiempo.
0: Amén. Gracias por tu mensaje, Sandra. Completamente de acuerdo. Cuando una persona sabe que quiere estar con esa persona, cuando la conoce, no duda. Ni mucho menos decir, no me siento preparado para una relación de pareja. O sea, yo siento que en el caso de un hombre, cuando ve a esa mujer, la conoce y empieza a hablar con ella todos los días y se enamora y está realmente hoy lista para esa persona, absolutamente hoy se da cuenta que quiere todo con esa persona.
5: Hola, ¿cómo estás? Quería dar una opinión sobre el SOS de hoy. La ludopatía, la drogadicción, todas las dependencias pueden destruir lo que sea. He escuchado comentarios que dicen que con amor se puede tratar de recuperar a la persona, pero pues no estoy de acuerdo, porque estamos hablando de algo que va más allá del amor y de los sentimientos. En este caso opino yo que debe primar ese el amor propio, el amor personal, el amor de la persona que está al lado de ese ludópata o de esa persona con adicciones, y debe pensar cuál es el futuro que quiere. Si quiere tratar de arreglar algo imposible de arreglar porque la otra persona no es consciente, o si prefiere tratar de salvarse a sí mismo. Un abrazo para todos, cuídense.
0: Gracias, Daniel, por tu mensaje. Totalmente de acuerdo contigo. Es que uno tiene que saber todo lo que vale para no permitirse vivir momentos como el que hoy Miriam vive.
6: Radio Tiempo, todo el tiempo. Nadie, yo me llamo Beatriz. Mi consejo para la niña que está hablando: ella tiene que salir de allá corriendo, porque si yo con mi pareja, yo llamo y se me pierde, ahí no hay nada. No. Es de tener algo escondido.
0: Pero no, pues ¿sabes algo?
6: Con la mamá del peladito, así de Dios, eso no es para uno. Ella tiene que pensar en ella, primero ella, segundo ella y tercero, como siempre he dicho, somos propios. Y salirse ahí, darle otra oportunidad con otra persona, o sanar heridas y después seguir adelante, pero no. Porque no es enferma, todo.
0: Saludos. Sí. Es que ella no, ella dice: tengo una relación con alguien 5 años, pero es que no hay una relación. Es un casi algo. O sea, goza de la intimidad, goza de estar en la vida de ella, como si fuese una relación, pero no hay una relación. O sea, él vive en la vida de ella, come en la vida de ella, pero no está construyendo con ella. Entonces se pasan 5 años que hoy por hoy tienen que ser una lección muy grande, porque no has hecho nada en 5 años. Es decir, si has hecho mucho para ti darte cuenta que esa no es la relación que tú quieres, pero con 5 años no has vivido una relación, no has construido una relación de pareja. Es como tener la idealización de algo que en ese momento tú no tienes certeza, porque realmente en el papel no son pareja, aunque realmente tenga 5 años de haberle conocido. 1:45. Yo me despido justamente entendiendo que realmente hay muchos comentarios. Por ejemplo, dice Blanca por aquí, dice: respecto a la historia de Miriam, me pasó lo mismo. Un hombre 10 años menor, y realmente sentía que le daba pena cuando salíamos a lugares abiertos. Además, siempre miraba a otras mujeres, lo que me hacía sentir muy incómoda. Lo importante es darse cuenta y actuar, no autoflagelarnos y continuar buscando el propio bienestar. Yo escucho Radio Tiempo todo el tiempo. Estoy de acuerdo contigo, que finalmente la decisión de ella es hacer duelo de todo lo que vivió en esos 5 años, y que queda una lección muy grande, un aprendizaje muy importante para que ella diga: esto no es lo que quiero para mi vida. Lo suelte y pueda abrazar a personas y momentos que sí le hagan sentir cómoda, que sí le den felicidad y que sí permitan en ella tener una vida distinta, una vida de merecimiento, un hombre que aparezca y no le dé dudas, le dé certezas, una persona con quien ella pueda mirar a futuro, y ese hombre también decir: mira, yo lo quiero todo contigo, quiero esto, esto, esto contigo, y que lo empieces a ver reflejado en sus acciones. Cuando uno de hombre conoce a alguien, uno se trasnocha hablando con esa persona, uno está encantado, uno quiere compartir todo el tiempo con esa persona, uno está a todo por esa persona, uno no se permite ni siquiera que esa persona dude de uno mismo, porque finalmente, si uno ama, si uno quiere, si uno le gusta, uno no quiere que alguien más entre en la vida de esa persona, porque realmente uno la quiere para su propia vida. Yo me despido. A las 5 en punto nos encontramos en Tiempo de Luna, Radio Tiempo 89.5, todo el tiempo. Quédate con nosotros, hay mucho más por disfrutar. La música de Radio Tiempo después de las 2 de la tarde con Tatán Patiño, y a las 5 estamos de vuelta junto a Mafe Maya y a Sammy Rojas en Tiempo de Luna, y el retorno a casa con tu Radio Tiempo todo el tiempo. Ya sabes que de 12 a 2 de la tarde tienes tu SOS Radio Tiempo. Chao.
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1: 1:55, a la 1:55 y todo el tiempo.
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1: Así se llama esta canción de Fonseca y Juanes, Antes que el tiempo se vaya. Y en esta tarde del miércoles 26 de agosto te acompañamos en tu Radio Tiempo.
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1: Nos vamos a hacer compañía mutua en la tarde de este 26 de agosto. ¿Será que nos llueve hoy? Al parecer, por ahí como que hace calor, pero una que otra nube está en el cielo caleño y quizás se pueda llover más tarde. Aquí revisando el pronóstico del tiempo, lo más probable es que entre la tarde, noche y noche, hoy llueva en nuestra ciudad. Así que igual, estamos juntos para recordar, para cantar, para motivarnos con la música de tu Radio Tiempo. Aquí estoy para que juntos tengamos una tarde sin igual, con buenos sonidos, con los artistas que a ti te encantan. Vamos a cantar con música de Diego Torres, con algo de Bacilos en Camino, también Santiago Cruz y, cómo no, la información que te interesa conocer en la tarde de este miércoles, porque los miércoles y todo el tiempo.
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0: nos acompaña Capo con No Cry. Y la tarde de esta mitad de semana es mucho mejor si la acompañas con la música de tu radio tiempo.
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0: Yo sí quisiera saber desde dónde me estás escuchando hasta ahora, desde qué lugar de Cali, Valle, Colombia o el mundo estás ahí escuchando Radio Tiempo, en lo que sea que estés haciendo, trabajando, descansando, estudiando, en casa. Todos estamos juntos escuchando Radio Tiempo todo el tiempo, ¿verdad? Y atención, emprendedores vallecaucanos, porque si su unidad de negocio fue afectada en la infraestructura, equipos, insumos o maquinaria con el terremoto del pasado 10 de agosto, el reporte de daños puede realizarlo en el formulario dispuesto por la Gobernación del Valle y la Red de Cámaras de Comercio Confecámaras. Además, también hay una línea WhatsApp que es la 300-913-1811. Ahí podrás comunicarte con la Secretaría de Desarrollo Económico y recibir toda la asistencia necesaria. Por lo tanto, pídeme esta info, tanto el link como el WhatsApp. Te lo envío con mucho gusto a través de nuestra línea, que es 320-6628-895, porque hoy miércoles y todo el tiempo.
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espectacular esta canción de Ricky Martin. Esto se vuelve. Y a las 2:46 estamos cantando. Estamos de verdad felices acompañándote en esta tarde de mitad de semana con aquellas canciones que a ti te significan algo. El significado de cada canción varía dependiendo de cada quien. Así que a cantar se dijo con la música de Radio Tiempo. Y algo de Camilo, esto es Please en Radio Tiempo, todo el tiempo.

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1: Son las 2:57 en la tarde y todo el tiempo. 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

0: Ellos son Camila con Solo Para Ti. Ya son las 3:09 minutos en tu radio tiempo.
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0: Porque la mejor compañía siempre será la música, ¿no? Mientras estamos trabajando, uno necesita algo que lo desestrese, que lo relaje, que lo motive, que le traiga un lindo recuerdo. Y esas son las canciones de tu radio tiempo. ¿Y qué tal si te animas a conversar con nosotros en el 320-6628-895? Yo soy Tatán, @TatánRadio en Instagram. Y a nosotros nos encuentras como @RadioTiempo895. Síguenos para que no te pierdas nada. Y aquí, a través de tu radio tiempo, encontrarás siempre una canción que te toque el corazón. Por ejemplo, llega algo de Chayanne, música también de Alejandro Sanz y Alex Ubago a continuación en tu radio tiempo, todo el tiempo.
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0: así es la vida. Cuando menos piensas, sale el sol. Después de toda dificultad, siempre habrá un momento de felicidad. Así que en cualquier situación que estés, que no sea la mejor, hay que saber que el tiempo hará lo suyo. Ella es Shakira en tu Radio Tiempo, todo el tiempo.
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0: para animar la tarde. No puede faltar Morat, y más si es con buena compañía, la de Silvestre Dangond, y juntos haciendo Lo Poco Que Yo Quiero. Una tarde llena de canciones, de emociones, sentimientos, recuerdos y demás en tu Radio Tiempo, la emisora que tú escuchas
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0: ¿Qué tal si recordamos a Alex Ubago? Lo tendremos pronto en concierto, ya verás. Aquí está con A Gritos de Esperanza en tu Radio Tiempo.
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1: 3:57 en las tardes y todo el tiempo.
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0: Desde que te tengo, la vida comenzó a sonar muy bien, a verse muy bien, a sentirse excelente. Carin León, una hermosísima canción que se llama Desde que te tengo y la tienes aquí en tu Radio Tiempo.
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0: Y llegó la hora de ese cafecito de la tarde que tanto nos gusta porque es quizá ya el último que nos tomamos hoy, uno en la mañana, uno en la tarde, y es el último envión de energía que tenemos para completar la jornada de este miércoles 26 de agosto, que ya casi termina y que acompañamos con buenas canciones para justamente tener un día maravilloso. Música de Noelia viene en camino, algo de Eros Ramazzotti, también Jesse Joy y Diego Torres. Y no olvides, ahí está nuestro WhatsApp, el 320-6628-895, para que sigamos juntos interactuando en la tarde de esta mitad de semana con la música de tu Radio Tiempo todo el tiempo.
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0: La pregunta es, ¿cuándo vale la pena salvar un amor, no? Y eso varía de pareja en pareja de acuerdo a los acuerdos que hayan hecho desde el principio de la relación, que hay que hacerlos y que muchas personas se saltan esa conversación inicial, ¿no? Carlos Rivera con Maluma y 100 años en tu Radio Tiempo, todo el tiempo.
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0: ¿Y qué tal este clásico? Es Eros Ramazzotti, nos encanta, ¿no? Cosas de la vida, son las 4:27 en tu Radio Tiempo, todo el tiempo.
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0: cae bien una bachata en esta tarde. Más 7 Prince Royce, acompañado por Shakira y Deja Vu. Son las 4:40. No te muevas, que a las 5 llega Mafe, Sammy y David Silva juntos en Tiempo de Luna para darle la bienvenida a la noche de esta mitad de semana con la música de tu Radio Tiempo.
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0: Y también la información que debes conocer para terminar muy bien este día de mitad de semana. Te dejo con Diego Torres y con Vicentico. Esto es usted en tu Radio Tiempo.
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1: Son las 4:57 en la tarde y todo el tiempo. 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
1: Son las 5 en punto. 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

0: donde quiera que estés, esa carta que uno escribe a alguien que no está y que seguramente se ha perdido momentos importantes en nuestra vida. Eso le pasó a Santiago Cruz con su papá. Donde quiera que estés, 5:18 minutos, aquí arrancamos Tiempo de Luna.
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0: Bienvenidos a este retorno a casa. Mientras el tráfico puede ser pesado, mientras usted está seguro de querer llegar rápido a su casa, lo importante no es llegar rápido, sino saber llegar. Que llegue sano y salvo a su casa y por supuesto con la música de Tiempo de Luna. Feliz tarde, Mafe. Sammy, ¿cómo están?
2: Puedo decir que me gusta saber llegar, pero llegar rápido también.
0: Es que voy muy lejos.
2: No, y le voy a decir una cosa. Hoy me estaba estresando. Hoy pensé que no iba a llegar porque la ciudad está caótica de la mitad hacia el sur. Es una cosa increíble. Uno busca otras vías y terminé dando por el motel Molino Rojo, el molino, sí. Este también que tiene obviamente daño estructural, y llegué a una calle sin salida y yo decía, Dios mío, o sea, ¿Qué? ¿Me voy para la casa o qué hago? O sea, no había cómo pasar. Así que entendemos lo que pueden estar viviendo muchas personas que están retornando a su casa del norte al sur, porque ahí es donde se pone caótico.
3: Y hay que tener mucha paciencia. Uno simplemente sabe que es un momento en el que no puede ni pitar más, porque eso pues no lo va a hacer avanzar, ni tampoco desesperarse. Mejor atender al llamado de Tiempo de Luna y prepararse para la buena información, la música y la compañía en Radio Tiempo.
0: Así es, no se desespere, haga deporte. Y por ejemplo, así, más adelante, sí, ¿sabe por qué? Porque es que hay en la saga.
2: Es que bájese del carro y haga gorra.
0: Bájese del carro.
2: Váyase a pie de su casa al trabajo.
0: Claro, camine. ¿No les ha dado por caminar? Yo lo hago en pico y placa. Yo no soy pico y placa. Bueno, no. ¿Saben cuánto me demoro yo? Yo me llego a demorar 25 minutos caminando a mi apartamento. Desde aquí hasta mi apartamento.
3: Pero pues
0: 25.
3: Es entendido. O sea, puede llegar. Sí, es un buen ejercicio.
2: Esa es buena. Chévere. Esa es buena.
0: La recomiendo.
2: Yo camino mentalmente, la verdad. Pero sí, hay muchas actividades que por estos días nos puede ayudar, y sobre todo para el bienestar, para la salud mental. Así que venimos a contarles qué es lo que está pasando en casa.
0: Ahora, usted se bajó del carro, ajá, desesperado, así, harto del tráfico. Hizo deporte, pero no quedó contento.
2: Ajá.
0: Le tengo un sitio donde se puede empezar, no sé, a ver otro tipo de panorama, otro tipo de ambiente, y que además estén impulsando el turismo en ese sector del departamento.
3: Nos vamos hasta Buenaventura por el avistamiento de ballenas. Mejor dicho, este es el planazo. La vez que fui, no salieron las ballenas. Puede pasar, pero si usted no ha tenido la oportunidad de verlas, ya vengo a contarles cómo lo puede hacer.
0: Y más adelante les contamos cómo terminaron las iglesias en la ciudad, cuántas se vieron afectadas. Hay que decirlo que nosotros 3 días antes, Mafe y su servidor, estuvimos en una iglesia viendo casar a Sammy, que además está con nosotros, en la iglesia La Merced, donde te casaste y donde... ¿Qué? 2 días después.
2: Podemos decir que Sammy fue de las últimas.
0: De las últimas que se casó, sí, antes de que se viniera prácticamente en un gran porcentaje de la iglesia La Merced, que además es patrimonio cultural de la ciudad, y que les contamos entre esas cuáles más se vieron afectadas y qué va a pasar de aquí en adelante. Por ahora simplemente les damos la bienvenida para que muchos se conecten con nosotros y estemos listos hasta las 8 en punto en la noche. Más adelante nuestro tiempo terapia, más adelante más información, la música perfecta para el retorno a casa. Así que bienvenidos, quédense con nosotros. Mafe Maya, Sammy Rojas, David Silva, en tu Radio Tiempo. Es Tiempo de Luna.

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0: la niña que fui con Kany García. Ahora tenemos las 5:37 en tu Radio Tiempo, 89.5, Tiempo de Luna.
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0: 5:37 minutos en esta tarde, a propósito de que muchos se encuentran en el tráfico y que tal vez dentro de la rutina que tienen después de la oficina, yo no soy capaz de hacer ejercicio después del trabajo, siento que es antes de, hay gente que sí y le funciona, hay actividades deportivas en cada una de las comunas de la ciudad, estas son actividades programadas desde la Secretaría del Deporte. ¿Cuáles son? ¿Dónde las podemos encontrar, Mafe?
3: Pues que la idea es que sigamos pensando en nosotros, en compartir, en movernos, en cuidar el bienestar. Y mucha gente se pregunta, bueno, ¿cuáles son esos puntos? Si se han movido, si han quitado algunos, obviamente por la emergencia que pasamos el 10 de agosto. Pues hay un listado bastante grande donde ustedes van a poder mirar cuáles están.

0: activas, dónde son los barrios donde están activas, está en toda la ciudad. Uh-huh. Y aparte de eso, pues van a poder ver cuáles son las actividades, desde entrenamiento funcional hasta acuático, hasta clases musicalizadas, y además ahí van a poder ver los días y los horarios y la dirección donde pueden llegar. Mejor dicho, si usted dice, estoy estresado, tengo ansiedad, necesito moverme un poco, necesito conectar con la gente otra vez, necesito conocer gente nueva, pues este listado le va a servir un montón, así que no lo puedes pedir al 320-6628-89. ¿Sí?
1: Como quien dice, de una trotadita terminamos conociendo el amor de la vida.
0: Uno nunca sabe.
1: Es verdad, es verdad. Pero sin embargo, ¿sabe algo que me parece chévere? Yo no conozco Buenaventura, les confieso, no conozco Buenaventura.
0: Se tiene que ir.
1: Pero prometo en algún momento hacerlo. Cuando menos imagino, pienso que de pronto mi esposa me diga, vamos para allá, vamos. Pero resulta que por estos días y más en esta temporada, el avistamiento de ballenas es importante, la gente aprovecha el viaje, pero realmente ahora en Buenaventura se está impulsando el turismo justamente a través de esto, Sammy.
2: Claro, porque es una oportunidad increíble para poder, primero, ver las ballenas. Eso es un acto espectacular. Segundo, de esta manera, pues, se puede aportar a toda la parte turística, a la reactivación económica, mejor dicho. Entonces, esta es una invitación para que la gente que tiene días libres o gente que no conoce Buenaventura, como lo es David, puedan hacer el plan, llegar al avistamiento de ballenas en Buenaventura y de esta manera pues ver un espectáculo que de verdad es inolvidable.
1: Ténganlo presente. Miren que a propósito de todo lo que conocemos diariamente de la emergencia, de parte de la alcaldía de la ciudad de Cali, se confirmó que cerca de 89 templos en la ciudad de iglesias hoy por hoy padecen colapso parcial.
2: Demasiados.
1: Total y afectaciones importantes. Muchas de ellas cerraron. A mí me quedó impactado la iglesia de la Merced porque uh-huh. estuvimos el sábado, el terremoto fue el lunes, y estuvimos viendo casar a Sammy el sábado. Ahí me casé yo hace 8 años. Entonces, para mí sí me generó como, wow. Las iglesias también registran daños importantes. La arquidiócesis ha dicho que está, digamos que convocando a los sectores y a los gremios privados para que con ellos también se haya una asistencia social y un acompañamiento a los afectados. Y claramente en este caso, por ejemplo, la iglesia de la Merced, que es patrimonio cultural, pues ya hay por lo menos un primer paso para nuevamente volver a levantar la iglesia, que tiene muchísima historia en la ciudad. Es una de las más históricas, junto, por ejemplo, con iglesias, en este caso, del Templete. La del Templete se ve afectada, la iglesia de Colseguros también.
0: Ah, okay. ¿Dónde queda el Templete?
1: Ahí sobre la novena, detrás de la novena, entre novena y Roosevelt.
0: Ya.
2: Sí, okay, la Roosevelt.
1: Okay. La ubicaste. Uh-huh. Y también la de Colseguros, que es la que uno sale por la calle 10, que conecta realmente, para que le hagamos la bugueña, cuando se llega a la California de Colseguros, la autopista. Okay. Uh-huh. Esa que está por ahí, esa iglesia, es la de Colseguros, también se ve afectada. Están cerradas, pero que esperan muy pronto nuevamente abrir. No solamente iglesias católicas, judías también, adventistas también, o sea, de todas las creencias religiosas se vieron afectadas por el sismo del 10 de agosto, pero ya hay muchos planes de acción para poder volverlas a levantar. Sin embargo, esperamos obviamente que la ciudad se levante, que la economía obviamente se reactive, y aquí estamos justamente para apoyar cada una de esas iniciativas. 5:41, ¿qué hacen ustedes cuando, por ejemplo, como mujeres, lo pongo en un contexto suponiendo,
0: a ver.
1: Salen con alguien y ustedes usted le escribe, por ejemplo, a 5:41. Hola, mi amor, ¿ya saliste del trabajo?
0: 5:41 de la tarde.
1: De la tarde.
0: De la tarde.
1: Sí, okay.
0: Sí, porque a las 5:41, si me piden responder ahí mismo de la mañana.
1: No. Pero salen a 5:41 de la tarde y son las 7 de la noche y el tipo no responde. ¿Ustedes sienten inseguridad porque
0: no
1: se tarden en demorar en responder mejor?
2: No. ¿De 5 y qué?
1: De 5:41 a 7 de la noche.
0: Estamos hablando de 1 hora 20 minutos.
2: No, yo sí creo hay algo raro.
1: ¿Y no, usted?
0: Pues que le tocó atravesarse la ciudad.
2: No, pero pues se atraviesa la ciudad con el teléfono en la mano. Y avisa.
0: En Cali.
1: O llegan a las 7:20 y nada que responde. Y ustedes de pronto ven que entró en línea y salió y.
2: Digo, más raro todavía.
1: ¿Se quedan tranquilas?
0: Yo sí.
2: Yo no.
0: Yo sí, porque yo soy de ese team y tengo muchas razones por lo cual soy así.
1: Entonces,
0: y no estoy haciendo nada malo. Por ejemplo, en ese momento me están escribiendo y yo llevo rato sin responder y estoy aquí trabajando.
1: Pero bueno, ¿por qué les cuento esto? Porque de esto trata la tiempoterapia después de las 6 de la tarde. Así que, ¿vieron cómo quedó el debate entre Mafe y Sammy? Así lo tendremos con los oyentes de Radio Tiempo. Presten atención porque la historia está de locos. 5:42, ya venimos con más aquí en este miércoles en tu Radio Tiempo. Es tiempo de luna.

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1: 5:55, a las 5:55 y todo el tiempo. 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

0: 6 de la tarde en punto, ya venimos con nuestra tiempoterapia. ¿Qué hace usted? ¿Cuál es el tiempo que mide cuando envía un mensaje a alguien que le gusta y no le responde a tiempo? ¿Se impacienta o maneja todo con tranquilidad? En parte esa es la historia, pero en minutos se la contamos completa aquí en Tiempo de Luna de Radio Tiempo 89.5 todo el tiempo.
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0: El vino de tu boca. 6:15 minutos en tu radio tiempo 89.5 todo el tiempo. Aquí abrimos nuestra tiempoterapia.
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0: Bienvenidos entonces, siéntense cómodos, entremos al consultorio de una vez, batas puestas, agüita ahí fuera del consultorio. Antes de entrar, entramos a nuestra tiempoterapia. Mafe, Sammy, oyentes.
1: Señor.
0: Ustedes también pueden hacer parte de una vez. Escuchen la historia porque usted puede luego parquearse si va en el carro, pone estacionarias y deja su comentario. Pero quiero que se identifiquen mucho con Paula. Paula es la persona que hoy nos deja su historia, es la que entra al consultorio. Hola, Paula. Paula, le pasa algo, creo que lo comentamos la hora anterior, que creamos debate entre Mafe y Sammy respecto a lo que va a contar. Pero seguramente puede que cree debate entre los oyentes de Radio Tiempo. Ella dice que hace 3 meses cerró una relación de pareja.
1: Cerró, o sea, acabó.
0: Acabó.
1: Ok.
0: Pero que hace poco conoció a alguien que de verdad le gusta.
1: ¿Hace poco es cuánto? Porque para mí hace poco son 3 meses.
0: Es que el hace poco también puede decir hace poco es 2 semanas y media, 3 semanas, un mes. Okay. Entonces digamos que si lo ponemos cronológicamente en el tiempo, cerró hace 3 meses y entró una relación al mes de haber dejado esa relación.
1: Ok, o sea que puede estar hablando con alguien hace 2 meses.
0: Hace 2 meses, como máximo 2 meses. El problema es que cada vez que ella le escribe, él se tarda en responder el mensaje. Y ahí es ahí donde yo decía justamente a ustedes qué les parecía, qué tanto tiempo daban prudente de que él pudiera responder. Ella dice que eso le hace sentir la misma ansiedad que sentía con su expareja y obviamente, aunque evita desconfiar porque su hombre actualmente no le da motivos, pues simplemente ella teme que le vuelvan a fallar. Y es ahí donde se pregunta si debe arrancar la relación o debe más bien esperar una relación que realmente le dé sanidad, porque ella dice, ¿qué tal que yo esté metiéndome ideas en la cabeza y me esté demostrando enfrente que tengo todavía muchas cosas por superar de mi relación anterior?
1: Es que las relaciones no dan sanidad, o sea, tú tienes que sanarte para poder entrar en una relación y compartir con otra persona y entablar límites y demás. Es que siento que quizá no se dio el tiempo para ella, ¿no? También es como cuánto duró en la relación anterior y por qué terminó esa relación anterior, que por los indicios que dan no es porque hubiese sido algo bueno, sino porque ella dice, esto me está generando la misma ansiedad que me daba mi relación anterior. Primero, estamos comparando 2 relaciones completamente diferentes y siento que ya no se dio el tiempo, eso lo llaman luto, para sanar, para conocerse y para también saber lo que tiene. O sea, ahí empieza como esa madurez dentro de las relaciones. Cuando uno sabe muy bien lo que tiene, tiene su autoestima bien puesta, pues uno no se va a desesperar porque se demoren 1 hora y media, 2 en contestarle un mensaje. O sea, siento que no debería ser así y no estoy de acuerdo con Paula. Y si me pregunta, de ese break no inicie nada, antes al contrario, deja hablar con el muchacho y dedíquese a usted.
0: Es que cuando uno no tiene como claro que depende de uno de su propio tiempo y tranquilidad, de pronto lo que te pueda pasar a ti, que tú dices, si se me demora 2 horas en contestar, no pasa nada. Pero cuando alguien es tremendamente ansioso, no ni siquiera por su expareja, sino porque de por sí lo es, se pone a meter películas en la cabeza. No, no me contestó, pero está en línea, entonces con quién está hablando, pero si tiene trabajo, pero es que no soy importante. O sea, empiezas a tener un sesgo de confirmación que aunque no esté pasando las cosas, tú las metes, o sea, tú las dices en el aire y tu cerebro te dice, claro, efectivamente, no te ha respondido porque X, Y o Z, y te empiezas a crear un escenario que ni siquiera es real.
1: Y empieza ya una relación tóxica.
2: Pero ahí tampoco le hallo como esa culpa a ella, porque ella ya lo vivió, porque ella ya sabe qué se siente y porque definitivamente puede ser que exista un patrón en los 2 hombres, o sea, que ella no los haya buscado igual, pero que realmente haya un patrón en ambos y que este sexto sentido le esté diciendo, sí, hermanita, ahí hay algo que no cuadra y es mejor o que armes tu problema con toda o te alejes de ese personaje, pero ahí hay algo que no te va a hacer feliz, ni a corto ni a largo plazo.
0: Yo solamente digo que uno tiene que estar con alguien, estar con alguien con quien uno sienta esa persona tiene ganas de uno y tiene ganas de hablar. Ocupados estamos todos. O sea, ocupados usted por su trabajo, sus ocupaciones, su vida misma, pero cuando uno quiere y tiene ganas, uno responde.
1: No, yo difiero. Yo difiero porque yo he tenido muchas ganas a veces de responder y a mí a veces no me da. Y siento que uno no puede validar lo que siente esa persona por una simple situación. Las dinámicas de las personas son diferentes. Todos tenemos diferencias en cuanto al amor se trata. O sea, todos amamos diferentes. Ella no tiene una relación, lleva 2 meses conociéndose, entonces no han instaurado dinámicas que sean saludables para los dos. Yo le voy a recomendar algo a ella. de entrada. Uno, que vaya a terapia. Y dos, que se lea un libro que se llama Las mujeres que aman demasiado, y que me diga mentirosa si no se va a sentir identificada con los patrones que está escogiendo frente a los hombres y con lo que está esperando, en vez de ocuparse un poquito de mirar hacia adentro y qué es lo que yo estoy eligiendo, cómo lo estoy eligiendo y qué me está generando esto que viene con esa intención de las mujeres que aman demasiado.
2: Claro, y de o sea, tienen que hacer eso. Pero también tienen que alejarse de esta persona, porque a uno el cuerpo siempre le avisa y esa ansiedad no es en vano, y este hombre no se está portando bien. Yo siento que uno tiene que hacerle caso a estos instintos, sea lo que sea, ahí no es. Y si te sientes así es porque tarde o temprano algo va a reventar, y mejor que reviente ya y por tu decisión.
0: De pronto no lo ha conocido tampoco a fondo y no ha conocido la dinámica, como dice Mafe también, en medio de su tiempo, y diga, ah, es que realmente, imagínate un cajero de banco.
1: Por eso,
2: pero
1: le digo,
2: mire, el cajero de banco puede coger el celular. Va a madrugar y va a mandar su mensaje de amor o de gusto, diciendo y dejando claro muy tempranito, 5 de la mañana, mi reina, me voy a trabajar, vuelvo a hablarte a las 7, pero ella no va a estar en la incertidumbre porque sabe que él sale del banco a 7.
1: Venga, yo siento algo, y es que quizá la intensidad, es que para mí el tiempo es importante. Ellos llevan poco, de pronto el man, si le gusta la chica,
2: es cuando más,
1: pero
2: uno
1: no,
2: lo
1: sí, pero de pronto él dice como que me gusta estar con ella, pero él no está pensando en una relación, de pronto no están como en la misma.
2: Sí.
1: Si a mí me juzgaran por responder, yo creo que nadie estaría conmigo, porque yo me demoro un poquito mucho en responder.
2: Pero se le demora más al que no le gusta. Es decir, si hay gusto, se demore o no, pero ahí va.
1: Yo me he demorado hasta 3 horas en responder un mensaje, y soy de las que, por ejemplo, la persona me escribe a las 11 de la noche y yo ya estoy foqueada, y al otro día me levanto, tengo 1000 cosas que hacer, y él vuelve y me escribe a las 11 de la mañana, y a mí me gusta el man, pero mi dinámica es diferente. Entonces, yo no me estoy portando mal, yo me estoy portando muy bien, pero no funciona así.
2: Y bueno, ¿cómo sabe él que sí le gusta?
1: Porque yo tengo otras atenciones con él. Por ejemplo, una llamada, le pregunto cómo estás, cómo te sientes, ya comiste, dime cómo están tus cosas, quieres hablar. O sea, siento que hay momentos, pero yo todo el día no voy a estar pendiente del celular respondiéndole los mensajes a él.
2: Yo creo que por eso ella se siente así, porque
0: claro,
2: él no debe darle otras señales de vida y de amor. Entonces ella dice, es que lo único es como tantearlo por los mensajes, y se demoró un montón, entonces yo ya ni sé si le gustó o no.
0: Por eso tú dices que necesitaba terapia, está aquí en la tipoterapia, por eso está aquí en terapia. Pero, por ejemplo, Paula, me imagino que puede pensar que alguien a los 2 meses sale ella buscando un hombre, conoce a este hombre, pero si este hombre ve, yo lo pongo del otro lado, el otro hombre ve que ella está muy entregada y el tipo no se quiere comprometer tanto, su primera forma de defenderse es tomar distancia. Exacto.
1: Además, es que lleva muy poquito, es que ya no le ha dado otro ego tampoco, por ejemplo, del tiempo tan delicioso que uno tiene cuando está soltero, cuando termina una relación, que uno no tiene ese compromiso de entablar conversaciones con nadie, que puede llegar a la hora que sea. Creo que quizá ella no ha quemado esa etapa después de haber finalizado su relación, y simplemente como que puso en esa posición a otra persona. Acabo mi relación, pongo a esta y sigo con la misma dinámica. Hay que estudiar un poquito eso.
0: Pues miren, los oyentes pueden empezar a opinar, dejarnos ahí su nota de voz, su mensaje, entren a la tiempoterapia de Tiempo de Luna y nos dicen, Mafe, Sammy, David, ella pregunta algo muy importante, es que nos deja la pregunta, dice, ¿debo empezar esta relación así o esperar sanar por completo? ¿Ustedes qué creen que debería hacer Paula? Ella tiene 27 años, es la protagonista de esta historia hoy en Tiempo de Luna. Ya venimos con comentarios, déjenlos ahí, 320-6628-895. Ya venimos con más aquí en tu Radio Tiempo. 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

0: En cambio no con Laura Pausini, 6:36 minutos en esta tarde, tarde de miércoles, nuestra tiempo terapia está al aire.
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La historia de Paula, que está sintiendo ansiedad nuevamente, como la sentía con su expareja, porque la persona con la que sale le responde tarde los mensajes y ya no quiere sentirse ansiosa. Distintas posturas, porque uno dice, cuando alguien está entregándose de más, usted termina siendo reactivo y dice, no, tomo distancia, o sea, soy repelente al compromiso, entonces dejo de responder. Porque la manera en que uno responda, digamos que, por ejemplo, yo me pongo en el contexto, hace como 13 años, cuando yo conocí a mi esposa, pues yo era los que trasnochaba y me trasnochaba hasta las 3 de la mañana hablando. Entonces yo era como que respondo mensajes muy, muy, muy rápido, de pronto muy en la línea de Sammy. Pero hay gente que mantiene muy ocupada, como el cajero de banco, que no puede poner como, espera un momentico, caja sin servicio, y responde el mensaje. Seguramente no. Pero ¿qué haría usted en la posición de Paula? ¿Quién es, nos envía?

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1: Hola Sammy, hola Mafe, hola David, ¿cómo están? Yo quisiera Radio Tiempo todo el tiempo. Mire, yo estoy de acuerdo con lo que dice Mafe. Por eso hoy en día ha sido tan difícil tener relaciones sentimentales, porque es que algunas, en mi caso que soy hombre, algunas mujeres vienen, uno las con eso, comienza a salir con ellas y quieren tirarle la cruz que ella viene cargándola, viene tirándosela a uno. Te vienen marcadas de otras relaciones y creen que uno tiene que tenerles paciencia, creen que uno tiene que escucharlas y tiene que uno comprenderlas. Ya. Mi caso es igual quizá lo que el pelado hace. Yo por lo menos yo tengo una hora de trabajo hasta las 5, 5 y cuarto. Y yo le digo a todas, después de las 5 de la tarde yo te voy a contestar el teléfono. ¿Por qué? Yo entreno artes marciales. Y como entreno artes marciales, entonces yo llego al entrenamiento tipo 5 y media, me pongo las vendas, me pongo los guantes, no cojo celular, para nada. La clase comienza a las 6 de la tarde, comenzamos a entrenar como 10, que era hasta las 7 de la noche. En ese momento, como estoy practicando una técnica especial, me quedo hasta las 8 practicándola con el maestro y con otras personas. Y a las 8 de la noche, 8 y 10, voy contestando teléfonos. Y todos lo saben. ¿Cuál es el inconveniente que yo siento de ella? Que ella viene a comparar, y ahí sí estoy de acuerdo con Mafe. Ella tiene que sanar. Porque no todas las relaciones son iguales. A lo mejor la persona está ocupada después de las 5 de la tarde. No le puede contestar, le contesta a las 7, 8 de la noche. Peor fue que le voy a dar en visto.
0: Pues es lo que dicen los oyentes, que es mejor que la dejen en visto a que realmente sienta esa ansiedad que puede causarle la persona con la que sale.
2: A mí solo me hizo ruido algo que él dijo, yo le digo a todas.
0: A todas, que después de las 5 de la tarde, mientras esté yo estudiando...
2: No le contesto a ninguna.
0: No, por favor, el arte marcial ante todo.
3: Siento yo que sí, eso puede ser un componente chévere, tienes un punto, pero no podemos dejar a un lado que simplemente hay que asumir nuestras responsabilidades afectivas y no solamente decir es que vienen con una cruz, vienen traumadas. No, no, hay traumas, sí, como tú tendrás los tuyos, por ejemplo, no ser una persona responsable afectivamente podría ser un trauma, no estoy diciendo que lo tengas, pero creo que todos deben trabajar en cómo tener una relación sana. De ahí también sale de la calle está dura, es que no encuentro a alguien con quien tener una relación de pronto duradera, pero también se nos olvida que hay que poner un montón de nuestra parte para poder construir una relación.
0: Así es, más opiniones.
4: David, buenas tardes a todos. Bueno, yo le puedo decir que viví eso hasta que yo aprendí o entendí que tenía que tener ese espacio para mí, para tener una relación con Dios y conmigo misma, para aprender a conocerme más. Me di cuenta que tengo una identidad y que hay muchas cosas más importantes en las que debemos de enfocar nuestro tiempo, nuestra energía, y entre esas es sanar heridas de niñez, de infancia, patrones heredados. Deberíamos de darnos ese tiempo para conocernos. Y pues yo dejé de buscar afuera, empecé a buscar más dentro de mí, a leer, a hacer ejercicio, a cuidarme. Y te puedo decir que la paz va a llegar. Llega ese momento donde tú dejas de buscar a alguien que te complemente, porque te das cuenta que tú estás completa.
0: Sí, exacto, tú estás siempre completa, no hay que buscar afuera. Pero siento que muchas veces saltar de una relación a otra es complejo y ahí los problemas siempre van a aparecer.
2: Es contraproducente. Y Paula, en serio, le recomiendo ese libro, ojalá le guste leer. Y por ejemplo, mientras está mirando el celular porque él está en línea y no le responde, enfoque ese tiempo en leerse dos paginitas del libro y vas a ver que va a mejorar.
0: Es complejo, difícil, seguramente te pasa a ti también con alguien con quien sales y hoy a las 6:42 no te responde el mensaje desde la mañana, pero ya eso es otro nivel.
2: Ah, ya es otra cosa, ya ahí no hay nada, ¿para qué vámonos? Chao, sí, con
0: no,
2: adiós.
0: No, por favor, 6:42. Ya venimos al regreso, cerramos nuestra tiempoterapia, pero ya venimos al regreso a propósito de modalidad y con que le contesten el mensaje tarde. ¿Cómo le parece, Mafe y Sammy, que hay una nueva modalidad de estafa y tiene que ver muchísimo con WhatsApp y la forma en la que nos comunicamos diariamente?
3: Ya venimos a contarles porque es importante no caer en ella.
0: Por favor, aquí estamos. Mafe Maya, Sammy Rojas, David Silva acompañándoles en el retorno a casa de tu Radio Tiempo.
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1: 6:57 en la tarde noche. 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

7 en punto en la noche, aquí estamos en Tiempo de Luna, última hora para contarte más adelante una nueva modalidad de estafa y tiene que ver mucho con cómo hablamos y que nos comunicamos diariamente en WhatsApp. Por ahora llega Carlos Vives con la cartera en tu radio Tiempo todo el tiempo. Sí.